Apreciados oyentes, un saludo cordial de parte de Javier Silva, mago del sonido, y quien comenta, Fabio Rendón. Cerramos el mes de septiembre y abrimos la temporada otoñal. Hoy, en Sinopsis y Pentagramas, viajamos a varios países a través de su música, relatos y poesías. Estás escuchando Paquito FM en Santander en la frecuencia modulada 88.1 y online en cualquier parte del planeta que te encuentres con nuestro enlace universal paquitofm.com. Nuestra primera parada es Grecia. Villagers of the Ioannina City, Vic, es una banda griega de rock de Ioannina, formada en 2007. Su música combina elementos de diversos subgéneros del rock, como el experimental, el stoner y el rock psicodélico, con una gran dosis de música folclórica griega de la región de Epiro. La tradición musical regional se caracteriza por la polifonía, ritmos y melodías específicas, y el uso del clarinete, la cabal y la gaita, fusionando esta música folk única en formas psicodélicas modernas, crean un sonido donde el instrumento solista predominante es, como hemos dicho, el clarinete. The Villager of Ioannina City, escucharemos el tema Venceremos. Y seguidamente también disfrutaremos de Locomondo. Es una de las bandas más conocidas y exitosas de Grecia. La banda, liderada por Marcos Koumaris, principal compositor y letrista del grupo, fusiona el reggae, el ska y los sonidos caribeños con letras griegas y elementos musicales tradicionales griegos. Locomondo nos interpreta Ialixtida. Les recordamos que siempre son bienvenidos y bien hallados.

Antes de despedirnos de Grecia, les cuento algo de su cultura. Filóctetes es una tragedia griega de Sófocles, representada por primera vez en el Festival de Dionisíaca del 409 a.C., donde obtuvo el primer lugar. La historia tiene lugar donde, durante la Guerra de Troya, después de los acontecimientos de la Ilíada y antes del saqueo de Troya. En ella se describe el intento de Odiseo y Telemo de llevar a Filoctetes a Troya desde la isla de Lemos. Odiseo y Neoptólemo, vaya nombrecito, llegan a la isla con el propósito de llevar con ellos a Filoctetes al sitio de Troya. Odiseo comunica su plan a Neoptólemo. Este debe fingir que ha reñido con los jefes del ejército griego y está en camino de vuelta a casa, colmar de insultos a Odiseo y tratar de apoderarse del arco. Filoctetes, una vez recuperado el arco, se apresta a disparar sobre Odiseo, pero Neoptólemo lo impide, esforzándose de nuevo en convencer a Filoctetes de que los acompañe hasta Troya. Tampoco lo consigue, decidiendo, aunque de mala gana, mantener la promesa de conducir a Filoctetes a Grecia. En ese punto surge Heracles desde el reino de los muertos y revela que el designio de Zeus sobre Filoctetes es que vaya a Troya con Neoptólemo. Filoctetes se somete a la voz de quien no puede desobedecer. Cualquier parecido con la realidad contemporánea es casualidad. Evangelos Odiseas Papatanasiu nace un 29 de marzo de 1943 y fallece un 17 de mayo del 2022, principalmente conocido profesionalmente como Vangelis, también acreditado como Vangelis Papatanasiu. Fue un compositor, arreglista, intérprete y productor discográfico griego. Publicó material de diversos géneros musicales como música electrónica, rock progresivo, ambient y música orquestal clásica. Es conocido principalmente por sus bandas sonoras, componiendo la banda sonora ganadora del premio de la Academia para Carros de Fuego en el 81, así como las bandas sonoras de, entre muchas, Blade Runner, Mission Antarctica, The Bounty, 1492, La Conquista del Paraíso y Alexander, y la serie documental PBS de 1980, Cosmo, un viaje personal de Carl Sagan. Con Vangelis y el tema The Rage Against the Time, buscamos otro destino.

Portugal. Monspell es una banda portuguesa de metal gótico formada en 1989. El grupo lanzó su primer EP Under the Monspell en 1994 y le siguió su álbum debut Wolf Hair un año después. Rápidamente se convirtieron en la banda de metal más reconocida de Portugal y en una figura clave del metal gótico. Monspell alcanzó el éxito en Portugal con su álbum del 98, Sin Pecado. Con Memorial en el 2006, el grupo también se convirtió en la primera banda de metal portuguesa en obtener un disco de certificado de oro. También son populares en Alemania, donde sus álbumes entran constantemente en la lista Top 100. Por otra parte, Rui Manuel Gaudencio Veloso, que nace en el 57, ya tiene alrededor de 70 y tantos años, es un cantautor, compositor y guitarrista portugués. Toca la armónica desde los 6 años, considerado por muchos como el padre del rock portugués. A la par de la banda de las décadas 60 y 70, fue intérprete de blues y comenzó una carrera en una banda de garaje que se llamó Magara Blues. Se dice que es seguidor de B.B. King, Eric Clapton, entre otros consagrados a la música. Monspell, The Great Wolf of the Sky, es su apuesta, y de Rui Veloso, Todo o Tempo do Mundo, en nuestro periplo musical aquí en Sinopsis y Pentagramas.

Llegamos al oriente, continente asiático. Arnel Pineda Rivas nació en Tondo, Manila, el 5 de septiembre del año 67. Es un cantante, músico y compositor. Actualmente es vocalista de la banda estadounidense Journey. Pineda ha gozado en los últimos 25 años de una exitosa carrera musical en Asia. Fue influenciado por el estilo de Steve Perry, John Farnham, The Little Brevet Band, Freddie Mercury, Sting, The Beatles, Van Halen, Aerosmith, U2, Warren, Deep Purple, entre otros. Y lo acompañaremos con Wagakit Band, una banda japonesa que combina música rock y metal con instrumentos wagaki y poesía synth. Sus primeras canciones fueron adaptadas de Vocaloid y sus videos musicales para las canciones Tengaku o Senbo Sakura atrajeron millones de visitas en las líneas antes del lanzamiento de su primer álbum. En 2015, su primer álbum de material original, Yaso Emaki, debutó en el número uno de la lista de álbumes de Oricon y ganó en Japan Record Award. Su cuarto álbum, Autonoe, de 2018, también ganó un Japan Record Award. Sus álbumes se mantienen consistentemente entre los cinco primeros puestos de las listas de Oricon en Japón. La banda Wagaki ha ofrecido conciertos en Asia, Europa y Estados Unidos. De Arnel Pineda, escuchemos Owe y de Wagaki Band, Omura.

0: Boys of Bayreuth, pronunciación sudanesa, que yo no lo sé decir muy bien, a menudo abreviado como VOB, es un trío metal femenino indonesio formado en Garut, Java Occidental, en 2014. El grupo está formado por Firda Marcia Kurnia en la voz y guitarra, Widi Ramawati en el bajo y Eusiti Aisia en la batería. Cantan en inglés y en sudanés. La palabra Bayreuth significa ruidoso en sudanés. Se pretende que presente el estilo musical de la banda. Voice Bayreuth, con un cover de Metallica, Enter Sandman.
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llegamos a Japón. Masanori Takashi, nacido el 4 de febrero de 1953, prefectura de Anshi, Japón, conocido profesionalmente como Kiyo.

No, Kitano. Es hijo de un músico, DJ, productor discográfico y compositor japonés. A lo largo de su carrera ha trabajado en géneros que van desde el acid jazz hasta el house, con fuertes influencias de la música underground de clubes, aunque su trabajo reciente se ha concentrado en el género electro house. HMV Japón se clasificó a Mondo Grosso en el puesto número 95 de la lista de los 100 mejores artistas pop japoneses. Y Shinichi Ozawa fue clasificado como el DJ número 3 de Japón por TopDJs.com en 2016. Dos genios made in Japan. Kitaro interpreta The Light of the Spirit y Mondo Grosso Isowari no sympathy.

0: Tokyo Ska Paradise Orchestra, comúnmente abreviada por los fans como Escapara o T-Sport. Es una banda japonesa de ska, jazz y música latina formada en 1988 por el percusionista Asa Kan e inicialmente compuesta por más de 10 veteranos de la escena underground de Tokio. En ese momento, el sonido de la banda era diferente al de cualquiera de sus contemporáneos en la entonces incipiente escena japonesa del ska, y durante más de 30 años han sido influyentes en la música japonesa en general. Su sonido, producto de las influencias musicales de sus miembros, es una mezcla de ska tradicional, jazz, música latina y rock. Al igual que muchos otros grupos de ska más tradicionales, muchas de las canciones de Escapara son puramente instrumentales. Desde su creación, la banda ha realizado varias giras nacionales por Japón y ha realizado giras por todo el mundo. Han colaborado con varios vocalistas fuera de su banda, incluidos Shina Ringo, Akira Kobayashi, Kyoko Koizumi, Xander Parr, Puffy, Yoshi Nakano y Tamio Okuda. También interpretaron el tema principal japonés del juego de PlayStation 2, Sly Cooper and the Virtuous Racoons, titulado Blackjack, así como canciones para el juego de PlayStation Incredible Crisis, lanzado en 99, el drama japonés de 2020-21, Kamen Rider Saber, y la ceremonia de clausura de los Juegos Olímpicos de 2020. Tokyo Ska Paradise Orchestra nos invitan a escuchar y a echar un pie con su tema Pride of Lions.
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Y en nuestro tour musical en sinopsis y pentagramas aterrizamos en Canadá. Rush es una banda canadiense de rock progresivo formada en el 1968 en Toronto, Ontario. La formación se mantuvo estable desde el 74 cuando Nate Bear reemplazó al baterista original John Brutsey antes de su primera gira estadounidense. A partir de ese momento estuvo integrada por el bajista, tecladista y cantante Jetty Lee, el guitarrista Alex Leifenson y el baterista y letrista Nate Bear. Desde el lanzamiento de su primer sencillo en el 73 y álbum debut homónimo en marzo del 74, han sido reconocidos por su maestría musical, por sus complejas composiciones y por la ecléctica temática de sus letras, dominadas por la ciencia ficción, la fantasía, la filosofía libertaria y desarrollando también demás temas humanitarios, sociales, emocionales y medioambientales. Triumph es una banda de rock canadiense también formada en 1975 que fue popular a finales de los 70 y durante los 80, consolidando su reputación y éxito como banda en vivo. Entre sus 16 álbumes y DVD, la banda ha recibido 18 discos de oro y 9 de platino en Canadá y Estados Unidos. Fueron nominados a múltiples premios Juno, incluyendo el premio Grupo del Año en el 79, en el 85, en el 86 y en el 87. Fueron incluidos en el Salón de la Fama de la Industria Musical Canadiense en 2007, el Salón de la Fama de la Música Canadiense en 2008 y el Paseo de la Fama de Canadá en 2019. Triumph, como la moto, es conocido principalmente por sus canciones de rock con guitarras potentes como Lay It On The Line, Magic Power, Fight The God Fight y The World of Fantasy, aunque originalmente se dio a conocer por componer temas contundentes como Rock and Roll Machine y 24 Hours A Day. The Rush, hemos escogido el tema A Farewell to Kent y The Triumph, Magic Power.

0: Se anuda la voz. Un poema del canadiense François Roy. Se anuda la voz alrededor de un mástil invisible que me creció durante las tormentas de mi infancia. Espiral que describe el complementar el nudo es tan veloz y me marea a tal grado que pido clemencia. Está apretado el punto en que la palabra más venenosa, conozco mujeres que la fabrican con leche de murciélago, colas de lagartija, extractos de plantas urticáceas y zumo de frutas incomestibles, queda atrapada en el corazón interior del lazo. Oigo la castañuela de las bocas emitir golpes secos, golpes de maderas que se rompen contra el manto líquido del aire. Mientras me dicen de cosas, las manos de mi voz salen al unísono del tronco de mis cuerdas vocales. Describen la espiral que se parece al caduceo. Atrapan lo que yo iba a decir y lo añaden al nódulo, ya que por sí, muy ceñido, como una vuelta más. Norman Jeffrey Halley nace el 25 de marzo de 1966 y desaparece un 2 de marzo, pero desde 2008. Fue un guitarrista, cantante y compositor canadiense de blues, rock y jazz que alcanzó popularidad en las décadas de los 80 y 90. Llegó al puesto número 5 en la lista de Billboard Hot 100 de Estados Unidos con Angel Eyes, Los Ojos del Ángel. Y alcanzó el top 10 en Canadá con las canciones I Think Love You Too Much y How Long Can Men Be Strange. Nacido en Toronto, Ontario, Halley se crió en el extremo oeste de la ciudad. Fue adoptado cuando era un bebé. Su padre adoptivo era bombero. Cuando tenía casi un año, Halley perdió la vista debido a un retinoblastoma, un cáncer raro de los ojos. Sus ojos tuvieron que ser extirpados quirúrgicamente y se le colocaron prótesis oculares. Halley comenzó a tocar la guitarra cuando tenía 3 años de edad, desarrollando su estilo único de tocar el instrumento plano sobre su regazo, es decir, sobre sus piernas. Con Jeffrey nos despedimos hasta la próxima semana. Gracias por tu amable audiencia. Javier y un servidor, Fabio Rondón, los esperamos con mucho gusto desde ya. The Jeff Halley Band, As the Years Go Passing, Al Correr de los Años. Hasta siempre.
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Nuestros compañeros de Sinopsis y Pentagrama se despiden hasta la semana que viene. Damos comienzo al Son de Cuba. Adelante, Hermes.

Muy buenas, amigo oyente de la emisora Paquito FM 88.1 y con este programa

Las orquestas van a tener influencias de aquel grande músico cubano tercero, Arsenio Rodríguez, en su música. Vamos a comenzar hoy y vamos a darle el privilegio a una dama y que ustedes conocen muy bien. Espero que con lo que le estoy diciendo, también se den cuenta que la voz no es la misma, pues esta dama en aquellos momentos tenía unos 20 y pico de años. Me refiero a la guarachera de Cuba y el mundo, Celia Cruz, y este tema con la Sonora Matancera. Bonco.

Bueno, ahora en este programa, Al Son de Cuba, en la emisora Paquito FM 88.1, con Hermes de la Torre, pues seguimos con otra grande y le aconsejo que analicen, escuchen bien, porque toda esta música después va a incidir en la llamada música salsa. Por eso deben ustedes prestarle atención. Los dejo con un tema, Lamento Cubano, del gran compositor y pianista cubano Eliseo Granet, que en 1933, 34, 35, él compuso este tema por

cosas que sucedían en el gobierno de Gerardo Machado en Cuba. Y tuvo que exiliarse por represalias. Los dejamos con Lamento Cubano y la voz de Olga Guillot. ¡Qué clase de voz!

Ahora, pues, después de dos guarachas, por supuesto, siempre, por supuesto, hay una simbiosis ya en lo que es el son y la guaracha, los dos temas que estamos tratando muy principalmente. Y vamos a recordar aquel sonido del ciego maravilloso Arsenio Rodríguez, con el conjunto Chapotín y cantando nada más y nada menos que el sonero Miguelito Cuní. Esto es un son puro y se llama Yo sí como candela. Disfrutarlo, amigos.

Ahora, pues, vamos a tener otra guaracha. En este caso, una de las orquestas llamadas Jazz Band en Cuba, ya producto a la influencia de la música de Estados Unidos en Cuba, pues fueron cambiando los formatos. Esto es una guaracha. Recuerden que la guaracha es más rápida que el son. El son es más cadencioso, que es el que ustedes acabaron de escuchar por el conjunto de Chapotín. En esta le traemos otro de los cantantes maravillosos, porque ¿qué vamos a decir de los cantantes de Cuba? Verdaderamente ha sido el loro del ring, como se puede decir, ¿eh? Creo que si hubiera estado Wagner, también hubiera sacado el loro de Cuba. Y para ustedes, cantando Pito Gómez, voy para Pinar del Río, esa provincia del tabaco, del coiba que a ustedes tanto les gusta. Los dejo con Tito Gómez y la orquesta Riverside.

Y ahora otro de los grandes. Estamos hablando de el guapachoso de Cuba, que nos trae un son, pero mezclado con el guaguancó. Guaguancó es un tipo de rumba de Cuba que se utilizaba en lugares rurales. Estamos hablando de el tema Cumba Linda. Este tema, que es del cubano Virgilio Martí, que lo sacó en Estados Unidos, allá en New York, que él estuvo allá, se quedó en 1949, producto que se había casado con una canadiense, y bueno, después se quedó allí componiendo, era un percusionista de primera y director, y añoraba Cuba, su tierra natal. Los dejo con Rolando la serie y Cuba Linda.

Pues ahora, amigo, aquí en Al Son de Cuba con Hermes de la Torre, un pequeñito paréntesis para hablar de el bárbaro del ritmo, el sonero mayor de Cuba. Y verán ustedes, después de haber escuchado todos los temas que he puesto, la revolución que hizo sin saber música en su orquesta gigante en 1952-53. Estamos hablando nada más y nada menos que el Benny Moré, el Benny Moré, y este tema que es un son montuno porque no tiene nada más de letra que el estribillo y que fue rápido, rápido montado para completar un CD que faltaban unos cuantos minutos en Venezuela y donde él ordenó al pianista que hiciera un tumbao, un estribillo en el tono de fa mayor y todo el mundo a tocar. Es muy importante que escuchen lo que por primera vez se escuchaba, el solo de trombón, ese de Generoso Jiménez, que jamás había escuchado. Y se lo digo porque el trombón después va a ser la parte principal de la llamada música salsa. Los dejo con Benny Moré y Castellano.

Y ahora pues comenzaremos con lo mismo, el son y la guaracha. Pero en este momento vamos a conocer la originalidad en realidad de las orquestas de Cuba, que es las charangas francesas. Estas orquestas pues utilizaban violines y flauta. Es lo que distingue a estas orquestas de lo que es los conjuntos, y las orquestas ya van con trompetas y cosas. Esta es flauta y violín, muy fundamentalmente. Y vamos a ver qué sucede, porque aquí la flauta juega un papel muy importante. En este caso, vamos a escuchar a uno de los grandes, grandes, grandes de Cuba, José Fajardo y sus estrellas y ritmo de pollos.

Y seguimos en Radio Paquito FM 88.1 al son de Cuba con Hermes de la Torre. Y otra charanga, Sabor de Cuba y la orquesta Sublime.

Seguimos con otra charanga y de las más prestigiosas de Cuba, con su gran pianista, Neno González. Quería decirle que estas grabaciones que he buscado, rescatado, son del tiempo que hemos hablado, de los años 50, y algunas, por supuesto, pues no suenan como nosotros queremos. Gracias al maestro Luis Sabín ha rescatado pues lo mejor para que ustedes escuchen lo mejor. Los dejo con la orquesta de Neno González y un clásico al cual él le hace honor, del difunto Miguel Matamoros. Son de la Loma. Escuchen ese solo de piano de Neno González.

¿Qué le ha parecido a la orquesta de Neno González? Pues ya se dan cuenta cómo los flautistas y los violines es una constancia. Los flautistas se encargan de hacer notas melódicas, pero lo principal de ello es la improvisación al momento de los temas, algo bastante difícil. Y ahora vamos a hablar de la orquesta Sensación, verdaderamente es una sensación, donde van a interpretar Macorina. Macorina fue la primera mujer que condujo un automóvil en Cuba. Era una mujer muy bella que se la disputaban desde presidente hasta las personas de la alta sociedad. No es como dicen otras personas, era una curandera. No, Macorina, que lo pueden buscar ustedes en internet, era una mujer muy hermosa, muy linda, que todo el mundo tenía que ver con ella. Y así la describe aquí el gran cantante cubano Abelardo Barroso. Los dejo con la sensación y Macorina. ¡Pum!

Ay, mi madre, ponme la mano aquí, Macorina, pon, ¿qué le ha parecido eso? ¿Cuántos hombres no quisieran que Macorina le hubiese puesto la mano? Ay, mi Cuba. Bueno, pues ahora les voy a dejar aquí con una orquesta en la cual surgió el primer cha-cha-cha del mundo, creado por el maestro Enrique Jorrín. Y la Orquesta América de Mondejas nos va a traer Me voy para Las Villas. Las Villas en aquel tiempo era una provincia, la parte central de Cuba. Me voy para Las Villas con Orquesta América, su flauta y sus violines.

0: Bueno, llegaron a la villa, le gustó la villa, esa parte central de Cuba, vale. Pero ahora vamos un poquito más para allá, nos vamos a ir un poquito más para allá, nos vamos a ir a Camagüey, a la parte de Ciego de Ávila, con una de las grandes orquestas, charanga, recuérdense que estamos hablando de orquesta charanga, ¿eh? Que es con violines y flauta, donde los violines están constantemente tocando y la flauta improvisa. Y van a escuchar aquí algo que no han escuchado hasta ahora, porque van a escuchar a un virtuoso que hace un soberbio solo de violines. Vamos a escuchar a El Brindis. Claro, no estamos hablando del Brindis de sala, aquel moreno o negro, como hablamos nosotros, que recuerden que era violinista de la corte aquí en Alemania y fue apodado el Paganini negro o el Paganini cubano aquí en Alemania. Imagínense ustedes, siglo XIX, un violinista negro y siendo violinista de la corte aquí en Alemania. Imagínense cómo tocaban. En tributo a lo que toca este señor al cual conocí personalmente, le decían el Brindis, el niño prodigio. Y melodía del 40 con Me voy pa' Morón, un poquito más allá de las villas.
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Pues que llegamos a Morón ya, escucharon ese soberbio solo de violín, y eso que decían que los negros no se les daba bien el violín, que se les daba la trompeta y el saxofón, y ya han escuchado. Ay, contra todo pronóstico. Pues ahora vamos a escuchar, y sin lugar a duda, la orquesta que más se ha mantenido en Cuba. 85 años han hecho de la fundación de la Orquesta Aragón, fundada en 1939, y siempre ha tenido los mismos músicos, a pesar de los que hayan fallecido, siempre ya a partir de 1959 siguieron los mismos músicos, cosa esta que le ha dado el tener esa seguridad, esa disciplina. Bueno, decirle que independientemente de sus músicos, ahí no existió ni existe un cantante solista. Nunca ellos han utilizado un cantante solista, nunca lo han tenido, pero sí han tenido un juego de voces muy especial, muy entonado, y un flautista que ustedes escucharán ahora, que se distingue de cualquier flautista que haya pasado Cuba. Y no sé por qué, pero ese sonido cristalino del maestro Richard Ewe es reconocido a nivel mundial. Los dejo, amigos, con la Orquesta Aragón y Saborosona.

Bueno, amigos, y nos vamos a despedir por ahora en este programa que ustedes podrán escuchar en la emisora Paquito FM 88.1 a las 10 de la noche y que también podrán en cualquier momento sintonizar esa emisora y lo van a escuchar. También en TDT, en televisión. No quisiera despedirme sin antes darle las gracias aquí a la que tiene la responsabilidad de llevar esta cafetería bar y que da plato del día, Amaya, aquí en La Cachava o Abacería La Cachava. ¿Se recuerdan La Cachava de Pedro? Aquí en la calle Pedrueca, frente a la Fundación Botín. Pues muchas gracias, Amaya, por permitirnos realizar este programa desde aquí. Pues nos vamos a despedir con, como le dije ya, con un grande, con el bárbaro del ritmo, el sonero mayor. ¿Se recuerdan quién es el bárbaro del ritmo de Cuba? Pues bueno, los voy a dejar con él, cantando un tema que quiso competir o compitió con el mambo, pero verdaderamente por cuestiones económicas no pudo competir porque Pérez Prado ya había hecho dinero en el país mexicano. Pero que quedó ahí ese tema de uno de los grandes que no podía dejar de mentar yo aquí, de Bebo Valdés, y para ustedes, Batanga número 2, Batanga número 2, cantado por Benny Moré y su banda gigante. Amigos, hasta otras.

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Hola, ¿qué tal? Qué alegría abrir una vez más nuestra zona reservada en Música a Cuatro Manos. Hoy vamos a revivir una revolución musical absoluta. El genio del maestro Aldemaro Romero y su inolvidable Onda Nueva.

A finales de los años 60, Aldemaro Romero tomó el pulso del joropo tradicional venezolano y lo cruzó con el jazz y la bossa nova, dando lugar al nacimiento de un nuevo ritmo, la onda nueva.

Detrás de ese swing frenético de la onda nueva hay una hermosa historia. Aldemaro tenía el ritmo en la cabeza, pero los bateristas de la época se volvían locos intentando tocar un joropo en una batería moderna. Un día citó en el estudio a su amigo el gran Frank el Pavo Hernández y le dijo: Pavo, búscame un ritmo que camine solo. El Pavo agarró las escobillas, frotó la caja imitando las maracas, metió el compás en los platos y el milagro ocurrió. Nació el latido de la onda nueva.

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Y hacer un programa especial para Aldemaro Romero obliga a detenernos ante la elegancia y la voz que le dio alma lírica a este movimiento desde sus primeros compases. Hablamos de María Teresa Chacín. Ella no solo entendió el compás a la perfección, sino que se convirtió en la voz estandarte del maestro en los míticos festivales de la Onda Nueva a comienzos de los años 70 del siglo pasado. Su interpretación era tan pulcra y tan sensible que lograba conmover por igual a los puristas del folclore y a los amantes internacionales del jazz. La complicidad de Aldemaro al piano y la voz de María Teresa es historia viva de la música contemporánea venezolana.

Seguimos compartiendo esta zona reservada para Aldemaro Romero. La onda nueva no conoció fronteras y el ingenio de Aldemaro cruzó el Atlántico para fusionarse con la majestuosidad europea. Pero en ese viaje a Inglaterra no estuvo solo. Se llevó la elegancia y el registro único de su musa fundamental, María Teresa Chacín. Juntos, respaldados por la imponente Orquesta Sinfónica de Londres, registraron un álbum que es una obra cumbre de la discografía venezolana y de la onda nueva. Se cuenta que los músicos británicos quedaban mudos al ver cómo Aldemaro, poseído por la inspiración en pleno restaurante, le pedía al mesero un fajo de servilletas de papel para escribir complejos arreglos de cuerdas y vientos que luego encajaban a la perfección en el estudio al momento de grabar.

Décadas después de aquella explosión inicial, la onda nueva mutó, maduró y encontró una nueva piel y una energía arrolladora en otra artista indispensable para entender a Aldemaro Romero, la eterna María Rivas. Aldemaro encontró en ella una musa madura y perfecta, la rubia con voz de negra. Le inyectó un fraseo de jazz contemporáneo y una sabrosura incomparable a las composiciones del maestro. Verlos juntos en el escenario en sus históricos conciertos era presenciar un derroche de complicidad, ingenio y picardía musical pura.

En todos los discos o álbumes que grabó María Rivas, en cada uno de ellos siempre incluyó al menos un tema del maestro Aldemaro Romero. E hizo muchas versiones. Aquí tenemos dos maravillosas: Como lo haces tú y una versión especialísima del Catire, María Rivas, siempre en nuestros pensamientos y corazones.

Quédese quieto, que le saca la piedra a uno, no. Quédese quieto, yo ando con la teja rodada. Mira, muchachito, catirito, de aquí, de aquí.

0: aquí no mire.
1: Aldemaro Romero nos enseñó que la música venezolana no tenía por qué quedarse atrapada en el pasado. Podía evolucionar y dialogar con el mundo entero gracias a voces colosales como las de María Teresa Chacín y María Rivas. Su arte siempre fue una invitación a compartir, un puente tendido hacia el corazón de quien escucha. Gracias por prestarme tus dos manos y tus dos oídos en el día de hoy. Gracias por hacer que música a cuatro manos tenga su verdadero sentido. Sueña y deja que todo fluya. Y sé feliz. Claro que se puede. Hasta la próxima. Bye bye. Cuídate.

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2: Hola amigos y oyentes de Paquito FM, soy Oscar de Noche de Rock y esta semana os traemos, como disco más importante en nuestro programa, el directo grabado por Crisis. Se fueron a Igualada, el sitio del que son, después de 15 años de carrera, convirtiéndose en una de las bandas de thrash metal más importantes que ha dado este país y también una de las bandas más interesantes desde nuestro punto de vista de los últimos años, así en general. Tienen un thrash bastante potente, a la vez también bastante festivo. Son gente con mucha tradición de liarla en directo y así se recoge en este directo. Como digo, fue la última grabación. Yo creo que cuando ellos lo grabaron ya sabían que el grupo terminaba. Lo sacaron en DVD, pero lo regalaron a la gente que lo pedía a través de su página web. Y bueno, pues ha quedado como un recuerdo. Cierto es que los últimos año y pico han vuelto a tocar algunos conciertos puntuales como el Euskal Metal Head o también estuvieron de teloneros de Megadeth en la gira junto a Angelus Apátrida. Han sacado una canción también rompiendo un poco todos los esquemas de lo que habían hecho hasta ahora y no sabemos muy bien qué va a deparar el futuro para Crisis. La sensación es que van a recuperar el grupo cuando a ellos les apetezca para hacer cosas puntuales, pero eso todavía no lo sabemos. Así que de momento disfrutamos de su directo desde casa, desde Igualada, con Crisis.

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2: 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Adelante, Gerardo.
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Bienvenidas, bienvenidos a un nuevo programa de Tren Jazz. En este caso es el 93º programa, que normalmente o habitualmente se emite todos los domingos a las 10 de la noche, pero que lo podéis escuchar en cualquier momento, porque tanto los podcasts de este programa como los demás programas de la emisora están en la plataforma EEBox. Y ya sabéis que tenéis el número de WhatsApp, que es el 654-490109, para que mandéis vuestras opiniones, sugerencias, críticas y demás. De nuevo vamos a comenzar este programa escuchando a Django Reinhardt, un tema incluido en esa caja de CDs titulada Renown and Resistance. En concreto son 5 CDs que engloban los años de 1937 a 1943 de grabaciones de Django en diferentes formatos, ya sea con orquestas o ya sea en el formato del Hot Club de Francia, etcétera. Bueno, pues en este caso el tema que vamos a escuchar se titula I'm Coming Virginia, pertenece al CD que incluye temas de 1937 a 1939. En concreto, esta está grabada el 7 de marzo de 1938 junto a Benny Carter y su orquesta.

El siguiente músico que vamos a escuchar esta noche, conocido como Sonny Stitt, un saxofonista que tocó tanto el alto como el saxo tenor, a veces el barítono, que nació el 2 de febrero de 1924 en Boston. En realidad se llamaba Edward Hammond Butner Jr. Nació en una familia de músicos. Su padre, su madre, su hermano eran todos músicos, pero en 1924 su padre lo dio en adopción a la familia Stitt, de ahí el apellido que él usó después, y él empezó a llamarse a sí mismo Sonny. Un gran saxofonista seguidor de Charlie Parker, al cual conoció en 1943 y que en ese momento ambos tenían un estilo de tocar similar. De hecho, en un momento el baterista Kenny Clarke comentó que si no hubiera habido un Bird, Charlie Parker, habría habido un Sonny Stitt. El primer tema que vamos a escuchar es un clásico titulado Yesterdays, incluido en su álbum de 1953 titulado Sonny Stitt Place.

En este álbum, Sonny Stitt toca el saxo alto. Se escuchan ese tipo de líneas super bop. Y le acompañan Hank Jones al piano, Freddie Green a la guitarra, Wendell Marshall al contrabajo y Shadow Wilson a la batería. Cuenta Art Pepper en su biografía un desafío que tuvo con Sonny Stitt en el escenario. Tocaron juntos y él dice: tocamos el.

Miré a Sonny, me contenté con hacerle un pequeño gesto con la cabeza. Muy bueno, dijo él. Eso fue lo que pasó y eso es lo que importa en la vida. Vamos a escuchar una fantástica versión, incluida en este mismo álbum, Sonny Stitt Plays, del clásico There Will Never Be Another You.

que parecían una derivación de Parker, adquirieron una individualidad propia. La velocidad, resistencia, sonido pulido, finura, fueron notablemente consistentes y lo hacen figurar entre los grandes saxos tenores de su época. En los 70 su productividad musical disminuyó debido al alcoholismo, adicción que había adquirido al dejar la heroína, y este abuso comenzó a pasarle factura. Después de unas convulsiones inducidas por el alcohol, Steve dejó el hábito para siempre y dijo en esa época: "Fue lamentable, hombre. Realmente fui un esclavo. He vuelto de la muerte porque allí es donde estaba. Estaba muerto". Un mes antes de morir, en 1982, estaba enfermo de cáncer de hígado, había grabado su último disco en Japón. Sufrió un ataque de corazón y murió el 22 de julio en Washington, D.C. Vamos a escuchar un último tema de este álbum, Sunny State Place, y el tema se titula If I Should Lose You.

Pues vamos ahora con otro músico, otro saxo alto, que también, digamos que tuvo el estigma de ser calificado como o tener la reputación de ser un imitador de Charlie Parker. Todo esto después de sustituir a Charlie Parker en unos conciertos en la banda de Thelonious Monk. Estamos hablando de John Lenwood McLean, más conocido como Jackie McLean, nacido el 17 de mayo de 1932 en Nueva York. Curiosamente, en este caso escucharemos una versión de un tema de Charlie Parker titulado Confirmation, incluida en su disco Jackie McLean 4, 5 y 6. Eso tiene que ver con el número de músicos que grababan diferentes temas de este álbum. En este caso en concreto son seis: Jackie McLean al saxo alto, Donald Byrd a la trompeta, Hank Mobley al saxo tenor, Mal Waldron al piano, Doug Watkins al contrabajo y Arthur Taylor a la batería. El disco se grabó el 20 de julio de 1956. Confirmation.

Ya sabéis que estáis escuchando Tren Jazz en Paquito FM. Yo soy Gerardo y Paquito FM es vuestra emisora cultural sin ánimo de lucro y la que debéis de escuchar. Vamos a cambiar de músico ahora, o músicos, digamos, y vamos a escuchar un par de temas de ese álbum titulado Blowing In From Chicago, a nombre de Clifford Jordan y John Gilmore. Ambos saxos tenores. Les acompañan Horace Silver al piano, Carly Russell al contrabajo y Art Blakey a la batería. El álbum es una grabación del sello Blue Note, grabado el 3 de marzo de 1957. El primer tema que vamos a escuchar se titula Evil Eye y es una composición de el propio Clifford Jordan.

Este álbum, Blowing in from Chicago, de Clifford Jordan y John Gilmore, es de hecho la primera grabación de ambos, además como colíderes. Ambos músicos nacieron en 1931, Clifford Jordan en Chicago y John Gilmore en Summit, Mississippi. Aunque creció en Chicago y ahí comenzó su carrera musical. John Gilmore, un músico totalmente ligado a Sun Ra y a la Sun Ra Orchestra, ya que estuvo vinculado tanto al Sun Ra Trio como a la orquesta durante 40 años, casi exclusivamente. Y Clifford Jordan, un músico con una extensa carrera, tal vez infravalorado, pero sin duda un gran saxo tenor. Y bueno, vamos a escuchar un último tema de este álbum, de nuevo una versión de Charlie Parker titulada Billy's Bounce.

Bueno, después de esta vibrante versión del Village Bounce a cargo de Clifford Jordan y John Gilmour de su álbum titulado Blowing in from Chicago, vamos a escuchar un par de temas de mi última adquisición en la Feria del Disco de Santander, y es un álbum a cargo de Charles Mingus titulado Mingus Dynasty, álbum grabado en 1959. Bueno, el primer tema que vamos a escuchar se titula Slop.

como no, un tema a cargo de Mingus con esas fantásticas y sorpresivas instrumentaciones. Vamos a terminar el programa con otro tema de este álbum que se titula New Now, Know How, un juego de palabras. Y bueno, sin más, el programa, este Tren Jazz de hoy, se termina. Y no quiero hacerlo sin daros las gracias por haber estado ahí. Espero que os haya gustado. Espero que estéis en el siguiente. Y sobre todo, buena suerte. New Now, Know How. Charles Mingus.

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1: Somos Martes Martes, mandamos un saludo para todos los oyentes de Paquito FM y os dejamos con Noches en Blanco.

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Hola, soy Javi Lost. La siguiente canción que vais a escuchar se titula To a Friend. Tiene la colaboración a la voz principal de Sandra Salceda. Que la disfrutéis y un saludo muy grande a todos y a todas las oyentes de Paquito FM.

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5: Bueno, vamos a continuar con una balada. Esto es cuando todo te sale mal. Pues de esto va esta canción, Everything Happens to Me.

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2: Hola a todos los oyentes de Paquito FM, soy Gerardo de la Burla y quería que escuchaseis nuestro tema Deprisa, del álbum del mismo título que publicamos en 1995.

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Saludos, bienvenidos, bienvenidas a una nueva edición de Blues Power. Edición número 71. Programa hoy dedicado a las novedades de la galaxia blues, rock y universos sonoros cercanos. Como siempre, con la intención de entretener, aprender y divertirse con la energía del blues y, eso sí, siempre con música de calidad y calidez. Pero con ganas de frescor también. Blues Power lo hacemos cada lunes en directo desde Talavera de la Reina. Con mucho love desde la ciudad de la cerámica, a través de Radio Comarca de la Jara, Black Utopía Radio. Y además lo puedes escuchar también los domingos por la mañana a partir de las 9:30 en paquitofm.com y en el 88.1 de la FM de Santander. Tenemos un email que es bluespower2026@gmail.com. Y un canal de iVoox que se llama Blues Power, donde tenéis todos los programas emitidos hasta hoy. Los puedes escuchar de forma totalmente gratuita. Son para uso y disfrute de todas y todos los que os guste la buena música. Aquí encontraréis música única para paladares selectos. Somos el cabrito de Gredos de la música. O el tomate del Brinky.

Hoy tenemos 120 minutos de música de blues and rock editado en los últimos meses, muchos durante este verano, y que todavía no hemos tenido oportunidad de estrenar en el programa. Tenemos novedades del mundo del blues rock principalmente, pero tendremos alguna cosita también de rock progresivo, aprovechando que hoy es el día del rock progresivo, 21 de septiembre. Y un lanzamiento de hard rock que le teníamos muchas ganas de echar una oreja. Lo estábamos esperando como agua de octubre. Hoy nos acompañará también una película española muy divertiente. Tenemos preparados unos cortes que nos acompañarán y nos amenizarán la tarde. Y el juego es el de siempre, a ver si sabéis de qué película se trata, y si no, pues os animamos a que la veáis. Bueno, esta vez es muy fácil, muy facilón. Y antes de empezar, como siempre, queremos saludar a todos los oyentes de estas tres emisoras. Les enviamos un cordial saludo. Y también, como no, a las personas, a los compañeros que realizan programas. A todos también los que de alguna manera hacen posible que lleguemos hasta vuestras casas, hasta vuestros reproductores. O a vuestras radios digitales.

0: Venga, pues vamos a empezar. Vamos a empezar hoy de una manera extraña. Vamos a empezar con el primer clip de la película que ya nos va a responder a una preocupación que tienen todos los seres humanos.
1: ¿El Padre Unigénito es Dios? ¿Ulecia?
2: Sí, el Padre es Dios.
1: ¿Y el Hijo Primogénito también es Dios? ¿Torres de Castro?
2: Que es Dios el Hijo.
1: ¿Y el Espíritu Santo, Ruy Gómez?
2: Sí, Padre Marciano, el Espíritu Santo Paráclito también es Dios.
1: Muy bien. Entonces, si el Padre es Dios, el Hijo es Dios y el Espíritu Santo también es Dios, ¿cuántos dioses hay en el cielo? ¿Petinto?
2: Tres. Dos. Uno. ¡Ninguno!
0: Me meo con este tío. En fin, empezamos con Daniel Nicole, que ha lanzado su cuarto disco en solitario llamado Fireflies el pasado 28 de agosto. El álbum fue producido por Tony Braunagel y grabado en Kansas City, la ciudad natal de Nicole. Y según ella, el material se moldeó durante un periodo difícil tras la muerte de su hermano Chris, quien también era compañero de banda y colaborador durante mucho tiempo. En este disco, pues Nicole nos ofrece su declaración más personal y musicalmente aventurera hasta la fecha. Una colección cruda y profundamente sentida, grabada en directo en cinta analógica, que explora el duelo, la resiliencia, el empoderamiento y la transformación a través de una rica mezcla de blues, soul, rhythm and blues y música de raíces. Vamos a escuchar un tema que se llama Radical Love. Ella es nuestra enchufada, una de las enchufadas del programa, Daniel Nicole. Comenzando, abriendo el programa de hoy, este Blues Power número 71.

Pues esa era nuestra querida Daniel Nicole, y vamos con otro querido, con Jesper Lindell, que ha sacado un álbum que se llama Royal, en el que incluye versiones de canciones de gente tan ilustre como Elvis Presley, Otis Redding, Willie Nelson, Rod Stewart, en fin. El disco está muy bien, muy tranquilito. Se llama Sweeter Tomorrow. Sweeter Tomorrow se llama la canción que está sonando debajo, y el disco se llama Royal. Otro lanzamiento muy reciente de un disco que grabaron, se fueron a grabar a los estudios Muscle Soul Sound de Alabama, y suena así de bien. Jesper

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Seguimos con Lian Atherton, es una cantautora de soul, blues, gospel y americana afincada en Austin, Texas. Se formó

Escuchar para que lo veáis un tema que se llama Put a Little Love in Your Heart. Ella es Lian Atherton. Suena así de bien. Y esto es Blues Power, el número 71.

0: Queridos niños, ayer ocurrió un milagro en el seno de nuestra comunidad. Resulta que el padre Marciano, vuestro amado tutor, recibió ayer mismo el impacto de un rayo que vino del cielo. ¡No, ese no es el milagro! El milagro es que el padre Marciano, vuestro amado tutor, iba sobre una bicicleta Orbea de fabricación nacional que hizo tierra y salvó la vida de vuestro amado tutor.
1: ¡Ay, madre! ¡Qué buena bicicleta, la Orbea! Yo tuve una de pequeño y era buenísima. Pero no llegaba al sillín y tenía que meter la pierna por debajo del cuadro. Y bueno, me hacía unos moratones impresionantes. Vamos a seguir con el señor Kevin Roswell Moore, más conocido como Kep Mo, que es un asiduo también al programa, al Blues Power. Cada vez que saca algo, tratamos de estrenarlo aquí. Bueno, pues es un cantante, guitarrista y compositor que actualmente vive en Nashville, en Tennessee. Y es como un vínculo vivo con el blues seminal del Delta. Su estilo de blues está

influenciado por muchas épocas y géneros, incluyendo folk, rock, jazz y el country. Y el pasado 21 de agosto publicó este disco que os presentamos hoy, que se llama The Breakdown, donde reúne una colección de 10 canciones acústicas que solo cuentan con su voz y la guitarra, y que lo ha grabado el propio músico en su estudio casero a las afueras de Nashville, pero que cuenta con contribuciones vocales importantes, como por ejemplo la del Soweto Gospel Choir en algunos de los temas, como en este que vamos a escuchar y que se llama Hand It Over. El Skin Mob, sonando en Blues Power.

Pues vamos con otro grande, se llama Curtis Salgado, es un cantante, compositor y armonicista o arpista también lo suelen llamar a los que tocan la armónica, armonicista o arpista, de blues rock, de rock, un poquito de todo. Comenzó su carrera liderando a los Night Talks, después se unió a Robert Cray Band, durante 6 años participó en el disco debut de Robert Cray, publicado en 1980, después estuvo con Roomful of Blues y fue cantante de Santana, casi nada. Pero bueno, Curtis Salgado no tenía disco en directo después de una carrera de más de 30 años y por fin pues ha publicado un disco en directo que se llama Legacy Rewind Life in 25 años o hace 25. Este disco es una grabación en la que participan 9 miembros y abarca los estilos rhythm and blues, funk, soul y rock and roll. Se grabó el 5 de abril en el Triple Door de Seattle y vamos a escuchar una canción que lleva por título Sing My Song, canta mi canción, Curtis Salgado.

Seguimos con Margot Price, que acaba de lanzar de forma sorpresiva el pasado 3 de julio, justo antes de la actuación en el picnic del 4 de julio de Willie Nelson, lanzó un álbum sorpresa llamado Days of Unrest, Días de Inquietud. Pues como una forma de protesta, continuando lo que hizo ya anteriormente, que fue llevar un pin con la leyenda Ice Out en los Grammy de 2026 en contra del Servicio de Inmigración y Control de Aduanas de Estados Unidos. ¡Viva Margot Price! Margot Price. Pues lanzó este álbum en el que incluye voces invitadas como la de Joan Baez y el Memphis Mariachi, con los que canta en español de colores, que pondremos otro día. Hoy nos vamos a quedar con una canción que es una versión de Bob Dylan, pero que la toca un poco acelerada. A ver qué os parece esta versión de Maggie's Farm, de Bob Dylan, que canta Margot Price.

Pues estas que vienen a continuación son las The High Woman, un supergrupo de música country compuesto nada más y nada menos que por Brandi Carlile, Natalie Emby, Marin Morris y Amanda Shires. Se formaron en el 2019 para denunciar la supremacía masculina en las emisoras de radio. Grabaron un primer álbum debut producido por Daycop y lanzado en septiembre del 2019, y ahora nos llega este Live at the George de 2023. Es una grabación en directo de una actuación que hicieron en el George Amphitheater en el 2023 durante la serie de conciertos Echoes Through the Canyon de Carlile, con invitadas como Alison Russell, Britney Spencer y Tanya Tucker. Vamos a escuchar el tema que les da nombre precisamente, The High Woman.

0: pedazo de invento la gaseosa, macho.
1: Pues un invento español, además. Así que vamos a hacer un bloquecito de unos cuantos temas de grupos españoles que han lanzado discos recientemente y que todavía no hemos estrenado en el programa. Vamos a empezar con los Traveling Brothers, con su último disco Back in Business, grabado con una Big Bang. Los Traveling Brothers son una banda vasca de blues, soul y música americana procedente de Leioa, en Vizcaya, reconocida internacionalmente como una de las mejores bandas de blues del mundo. Han ofrecido más de 1.300 conciertos tras más de 20 años de trayectoria. Este último disco, Back in Business, se publicó en abril de este año, siendo su 11º álbum de estudio. En él recuperan su espectacular formato de Big Bang, que han tenido inactivo durante una década. Pero bueno, por fin vuelve la Big Bang. Y bueno, en este disco reinterpretan canciones propias y algunas versiones que les han influido, con arreglos exclusivos para Big Bang. El disco fue grabado íntegramente en sus Hell Kitchen Studios, con producción artística de Alain Sancho. Y vamos a escuchar el tema que abre el disco, que se llama Higher and Higher. Música de calidad y calidez, y además de kilómetro cero.

Continuamos por el norte porque de allí también son Noah and the Hell Drinkers. También son de la parte de Donostia, San Sebastián, País Vasco. Bueno, pues acaban de publicar también su último disco llamado Raw el 8 de mayo de 2026. Esta banda se formó en 2016, hace 10 añitos. Consolidada en la escena de blues rock europeo, fueron ganadores del European Blues Challenge de 2023. Bueno, y el disco contiene 11 temas originales con un sonido crudo que mezcla blues pantanoso, rock and roll, rhythm and blues y rockabilly. Vamos a escuchar un tema, el tercer tema del disco, que se llama One Last Night. Ellos son, como te digo, Noah and the Hell Drinkers. Y van a sonar para ti en Black Utopía Radio, en Radio Comarca de la Jara, en paquitofm.com, y esto es Blues Power.

Seguimos por el norte, pero nos vamos hacia Santiago de Compostela, Galicia. Porque allí se crea esta banda en 2013. Andrea and the Black Cats fueron ganadores del sexto concurso de la Sociedad de Blues de Barcelona. Su sonido mezcla blues tradicional con elementos de jug band. Este disco se llama Bon Appetit, acaba de sacarlo también en 2026, y en él combinan versiones clásicas y composiciones propias, centrado en el blues de los años 30 a 50. Vamos a escuchar su tema Hey Mamami, que es su primer single, se publicó en febrero de 2026, de este año, y habla de las peripecias de una madre de familia numerosa cuando llega la hora de irse a la cama y el sueño no llega. Andrea and the Black Cats.

Y terminamos este pequeño bloque dedicado a discos de músicos españoles con Kid Carlos Band, que son de Sevilla. Bajamos hasta Sevilla porque bajar a Sevilla siempre es una maravilla. Y allí la banda del guitarrista Carlos Moreno, apodado Kid Carlos, ha presentado este pasado mes de mayo su último trabajo llamado Blues Medicine, que contiene 10 píldoras sanadoras. Kid Carlos ha colaborado con su guitarra con gente como Mingo Balaguer, Mike Vernon, Quique Boñal, Luis Coloma o Lou Marini, entre otros. Este Blues Medicine, su último disco, mezcla versiones de temas clásicos con canciones originales, con guiños al swing y reinterpretaciones de clásicos como Spoonful, que escucharemos otro día. Hoy nos vamos a quedar con el tema que abre el disco, con Rivers. Vamos con Kid Carlos Band.

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1: Esta señorita se llama Judy Jackson, es una vocalista estadounidense, nacida en Virginia y, bueno, pues muy marcada por el jazz vocal clásico de Billie Holiday, Sarah Vaughan, Ella Fitzgerald o Mahalia Jackson. Ha trabajado con artistas como Mavis Staples y Snarky Puppy. El disco se llama Doctor Love Day, se publicó en mayo también. Y en él destaca la parte vocal de Jackson, llevando el jazz hacia un terreno contemporáneo, íntimo y bastante personal, donde caben el soul y el pop alternativo y una estética de cabaret moderno. Y este tema se llama I Don't Wanna. Jackson, yeah, I want sonando baby.

0: Solidaridad Nacional. El matrimonio Peláez se dispone, como cada año, a celebrar el entrañable Día de la Madre. Y lo hace en compañía de sus 16 hijos, que llenan el hogar de paz, armonía y felicidad extrema. Y se sucede así la simpática entrega de regalos que cada uno de los niños ha elaborado con enorme dedicación, esmero y cariño. A continuación, toda la familia, en su moderno salón recibidor, se prepara expectante para disfrutar de la actuación de Francisco Joaquín, la joven promesa de la familia.
1: ¿Qué tal lleváis la película? ¿Sabéis ya de qué película se trata? Bueno, tenemos más cortes para que sigáis intentando adivinar de qué película se trata. Seguimos con música, con musiquita buena, esta vez con un personaje que se llama Thorhorn Rishager y los Black Tornado. Han sacado un disco en directo que se llama Live at Hotel Cecil. Y bueno, esta gente son uno de los grandes nombres del blues europeo contemporáneo. Es un músico danés que ha construido junto con The Black Tornado un sonido que combina blues, soul, rock, rhythm and blues y americana, con una banda especialmente potente en directo, los Black Tornado. Y este disco se grabó durante un concierto en su ciudad natal, en Copenhague, en el Hotel Cecil. Allí, bueno, pues tocaron delante de un público tan cercano que provoca una entrega especial del grupo. El disco se publicó el pasado 19 de junio, tiene 18 canciones. Tienes ahí hora y media larga de música con blues eléctrico, con soul, rock y con largos desarrollos instrumentales. Un magnífico escaparate de blues rock europeo que vais a escuchar lo bien que suena este hombre. Already Gone es el tema que empieza a sonar. The Thorhorn Rishager y los Black Tornado. En la información del podcast tenéis el nombre para que podáis buscarlo si os gusta, que yo creo que sí, ya lo veréis.

Vamos ahora con un disco de blues de raíz hecho en Los Ángeles, con una producción muy artesanal y un fuerte componente autobiográfico. La artista es Brigitte Purdy, radicada en Los Ángeles. Es una cantante y compositora de blues, soul americana y rock and roll. Y este que os vamos a presentar es su segundo disco. Publicado en marzo, contiene 9 canciones, entre las que encontramos blues, soul, americana, rock and roll, pero siempre el eje es la voz de Purdy. Y bueno, tiene un colaborador que es un auténtico hombre orquesta, es Dave Austin, es productor, guitarrista, bajista, batería y además pianista. Lo toca todo el hombre. Bueno, lo toca todo menos el órgano B3 y los teclados y una armónica que lo hace otras personas. Concretamente Drake Sinning se encarga de los teclados y Michael Fell de la armónica. Y bueno, esta mujer, pues la vais a ver, la voz que tiene, se llama, como digo, Brigitte Purdy, y vamos a escuchar un tema que se llama Memphis Hotline.

Buenísima esta chica Bridget Purdy. Y este que suena ya es Philip Size, otro enchufado del programa. Acaba de sacar también Churchill Heart volumen 2, Live from Lang and London, grabado entre Los Ángeles y Londres. Publicado en mayo, 10 años después del primer volumen, reúne 8 canciones entre lo que escuchamos, entre temones como este One Foot in the Grave. Philip Size.

qué pedazo de bestia. Philip Sykes rindiendo homenaje, tributo a Jimi Hendrix en este disco. Bueno, es un, no es que lo haga, ¿no? Pero sí que recuerda muchísimo ese estilo, esa manera de tocar la guitarra. Tiene temas también de como Spanish Castle Magic, que sí que, pues bueno, era de Jimi Hendrix. Él nunca ha negado las influencias tampoco de este enorme guitarrista. Pues ahí tenéis un disco para amantes de la guitarra, blues rock, acercándose peligrosamente muchas veces a territorios hard rockeros. Un disco muy guitarrero, muy recomendable. Recomendado por Blues Power. Y vamos con otra chica que se llama Lexi Blue, una cantante de blues de Michigan que ha ido adquiriendo bastante notoriedad en el circuito regional, y a principios de año presentaba un trabajo de blues actual, descarado y con mucha personalidad. Probablemente uno de los discos del Blues Power de hoy, el 71, con más actitud y más carácter. Too Glam to Give a Damn apareció en febrero también. Contiene 10 canciones con algo más de 43 minutos de duración. El disco es un disco de blues contemporáneo con una fuerte personalidad vocal, como vais a ver. Y el tema que da título

Al álbum ya había aparecido como single en diciembre de 2025, antes de la publicación del LP. Pero este 2026, además, ganó el Michigan Music Award a mejor single de blues. Así que, pues, vamos a escucharlo, a ver qué os parece y a ver si es merecido ese Music Award. La chica se llama Lexi Blue.

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1: Tranquila, mujer, que será Batusi. Los Batusi son poco amigos de celebraciones. Así como los mandingas son más dados a los cantos y gritos celebrativos. ¿Eh? Ah, pues espera, que va a ser mandinga.
2: Seguro que sí. Seguro que es mandinga. Bueno, eso es, son cortes de la película. De la película que estamos tratando de promocionar hoy, que veáis, porque es una película muy divertida. Es española, de hace unos años, pero está muy bien. Luego al final os digo de cuál se trata. Si todavía no lo sabéis, pues nada, eso. Seguimos con Jared James Nichols, es uno de los guitarristas jóvenes más reconocibles del blues rock estadounidense. Su estilo bebe directamente de clásicos como Cream, Hendrix, ZZ Top, Led Zeppelin y el hard rock de los años 70, pero con una interpretación muy física y sobre todo tocando habitualmente sin púa. Su cuarto álbum de estudio se llama Louder Than Fate, apareció el 5 de junio de este año, 2026, con 10 canciones y algo más de media hora. Es un disco cargado de riffs, de blues, rock y hard rock, pero también con canciones más elaboradas que incorporan guitarras acústicas, teclados y una sección instrumental más ambiciosa. El álbum fue producido y mezclado por Jay Ruston y Roger Alan Nichols, conocido por su trabajo con gente como Larkin Poe o Tyler Bryan, entre otros artistas. Y buena parte del disco se grabó en Estudio 606, el estudio de Dave Grohl. Y otra peculiaridad, el título Louder Than Fate hace referencia a su idea de que su guitarra puede ser más fuerte que el destino. Vamos a escuchar un temón que se llama Let's Go, de este Louder Than Fate de Jared James Nichols. Sonando en Blues Power.

Vamos con The Damn Dogs, que pertenecen a la vertiente más directa y tradicional del blues rock contemporáneo. Son el propio título ya deja clara su vocación: blues de carretera, bares, noches difíciles y personajes al margen. Publicado en marzo con 16 canciones, este Blues for the Lost Souls pues nos trae blues eléctrico con bastante rock, boogie, soul y mucho groove. Es un blues de personajes y situaciones más callejero que académico. Curiosidad, pues este disco de 16 canciones mantiene una duración relativamente homogénea. Casi todos los temas se mueven entre los 3 y los 5 minutos, lo que le da una estructura muy cercana al álbum de blues rock clásico. Es un disco largo y muy de género, blues de bar, carretera y mala vida, sin demasiadas pretensiones intelectuales. Así que, pues nada, aquí los tenéis, The Damn Dogs. Y este tema que empieza a sonar ya se llama The Bad Mistake.

Bueno, y un par de cositas antes de terminar un poquito de rock progresivo, aprovechando que hoy era el día del rock progresivo, pues vamos a poner un par de cosas de lo último que hemos escuchado que más nos ha gustado. Vamos a hacer el próximo programa si todo va como debe. Vamos a hacer un especial de rock progresivo, de discos también publicados recientemente. En el próximo programa de Blues Power, en el número 72, especial rock progresivo. Pero ahora vamos a escuchar un tema de Muse que se llama The Dark Forest, que viene en su último disco llamado The No Signal, el décimo álbum de estudio de la banda inglesa, que bueno, representa una nueva etapa para la banda, combinando su característico rock épico con elementos de rock progresivo, electrónica, metal y música orquestal. El título hace referencia a la famosa señal de radio detectada en 1977 y cuyo origen nunca fue explicado definitivamente y que se convirtió en un símbolo de la búsqueda de vida extraterrestre. El tema se llama The Dark Forest y esto es lo último de Muse.

0: Bueno, yo creo que como esto va a ser la habitación del chiquillo, ¿no? Con colocar moqueta y poner ahí un enchufe sobre la mesilla, pues...
1: Bueno, pues eso va a ser más de lo que yo pensaba. Insertar superficie acrílica. Sacar punto de luz de donde no le hay. Y el enchufe lo querrá usted terminado, ¿no? Con los dos agujeritos, claro. Con el lío que tengo yo ahora sin furgoneta, ponte a desmontar rodapiés, tira cables, que te coincida el color de la cinta aislante.
0: Hombre, pero si esto va a ser muy sencillo.
1: ¡Sí, sí, sí, sí! ¡Parece sencillo! Y luego, levantas la baldosa y a ver qué te encuentras. Ahora, le voy a decir una cosa, ¿eh? Reforma sus hilos, no hace chapuzas. Si hay que cambiar el suelo, se cambia. Y si hay que canalizar hilo eléctrico, se canaliza. Pero eso sí, y esto ya se lo digo de antemano, si hay que sanear, se sanea.
2: Pues esto que suena es el último trabajo de Pattern Seeking Animals, animales que buscan patrones. Su último disco se llama Grimalkin, apareció el pasado 21 de agosto. Y bueno, pues encontramos este supergrupo estadounidense de rock progresivo formado en 2018 en torno al compositor y teclista John Boegelholt, que había sido colaborador de otro gran grupo, The Spokesbird, de que además vienen tres de sus cuatro componentes. Ya han sonado en el programa y serán tu grupo de prog si te gusta gente como Spokesbird, The Flower Kings, Transatlantics o el prog sinfónico moderno, o por ejemplo Kansas. Grimalkin es su sexto álbum de estudio con 8 canciones y dura unos 48 minutos, lo que para ser prog pues es bastante comedido. Este tema se llama A Flower Yet to Grow. Ellos son Pattern Seeking Animals sonando blues en Blues Power.

Olivia y yo, que siempre habíamos querido un hijo para enseñarle, nos dimos cuenta de que lo más grande de esta aventura estaba en lo que nosotros habíamos aprendido de él.

Y terminamos hoy con este pedazo de lanzamiento del grupo australiano llamado Airborne y su disco homónimo Airborne, un grupo formado en el 2003 que nos recuerda peligrosamente a esos otros australianos maravillosos. Difícil lo hemos tenido para seleccionar un tema y hemos escogido este Send Me Rock and Roll Heaven, Airborne.

Rock in peace, Ozzy. Pues ahí los teníais, Airborne, sonando en el Blues Power de hoy, cerrando el programa casi. Nos queda la versioncita y nos vamos a marchar para otros menesteres. La versión es de una banda irlandesa de los años 70 que lanzaron un solo disco, Peggy's Leg, y el tema es una versión que se llama Sabre Dance de Kachakaturian. Bueno, y sobre esta versión os recordamos los conciertos de Coyote Salón. Este viernes 25 estarán 74, un magnífico grupo madrileño de rock sureño. El 26 tenemos Salto Sin Red en el Tardeo, a eso de las 6, y a las 11 estarán De Zona Rock Band con versiones del rock español de grupos tales como Barón Rojo Leño, Bus, Extremoduro, Barricada, etcétera, etcétera. Y el 26 también tenemos el Chacho Rock en Cardiel de los Montes, con entrada gratuita a partir de las 13 horas, con DJs como DJ Campesino y DJ Corrochano, y luego en las actuaciones de los grupos Rumba Bros, La Bombe, Varanasi, AK-47, Más que Balas, La Niche, Riada y Welcome Bonus. Por mi parte, eso fue todo por hoy. Espero que lo hayáis pasado tan bien como yo haciendo el programa. Nos escuchamos el próximo lunes con un especial rock progresivo. ¡Adiós! Bueno, la película era El Milagro de Petinto, una película española de 1998 dirigida por Javier Fesser. Recomendable.

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que quiero decir es que es una gozada juntarme de vez en cuando, tocar en Bilbao, porque es la excusa perfecta para llamar a Uojo, a mi amigo.

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Muy buenas, hola a todos. Esto es el Agujero Radio, puntuales a nuestra cita semanal de miércoles, 8:30, aquí en Paquito FM. Así que aprovecho para mandar un saludo a toda la familia de Radio Paquito FM, ya sea ahora mismo en directo en la 88.1 FM en Cantabria, ya sea online a través de paquitofm.com, Mixcloud, iVoox, donde y cuando sea. Bienvenidos a este viaje musical y bienvenidos a El Agujero Radio, amigos. Abrimos el programa con el Temarral en edición limitada Alone Again de la vocalista británica Sarah, con H intercalada entre la A y la R, y lanzado a finales del año pasado y que está siendo un auténtico éxito, un éxito rotundo en las Islas Británicas. Lo siguiente en sonar era Soren Scope Orbit, la banda danesa, el tema se llama Orbiting, lanzado en el sello Frederiksberg Records. Apunten este sello porque seguro que van a sonar muchas más referencias aquí, todo lo que suena es, a todo lo que lanza es calidad superior. Y esto que está sonando ya es Uptown Funk Empire, You've Got to Have Freedom, haciendo esta pedazo de versión del tema original de Pharoah Sanders. Y nada, continuamos, amigos.

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Bueno, esto que suena ahora mismo, que nos puede evocar a The Doors, a toda esa atmósfera que creaba Ray Manzarek con su organillo, es de Ecocentrics, el proyecto de Adrián Quesada en forma de banda de rock, de psicodelia, de funk, de soul, y que estamos de enhorabuena ya que con motivo del 20 aniversario del sello nacional se reedita en vinilo y remasterizado el álbum de 2016, Eco Hotel, que contiene este tema, entre otros, titulado Death of a Rockstar. Y si la semana pasada comentábamos y aceptábamos sin discusión que la mejor banda del mundo es Ezra Collective, la banda suiza Leclerc, que es lo que suena ahora mismo, no está muy lejos. Acaba de lanzar nuevo single, que es esto que suena ahora mismo, con esa atmósfera, con ese rollito tan espacial, y que se titula Lotus.

¿Cómo mola Tim Maya, eh? ¡Qué profundidad, qué espiritualidad! Algún día debiéramos hacer un especial solo de Tim Maya. Quizás el mejor cantante de soul canónico con todo lo que ello representa fuera de los Estados Unidos, ¿no? Yo creo que sí, puede ser, ¿no? Cuestión de gustos.

Lo que no es cuestión de gustos es este discazo que acaba de lanzar Joao Selva, su último trabajo, lanzado este 2025, titulado Onda, y que incluye temarrales como este Fantastic Vaya. Así que seguimos sin movernos de Brasilian. Continuamos nuestro viaje, amigos.

Bueno, aquí en el Agujero Radio le pegamos a todos los palos, ¿eh? Culturalmente hablando, no vayamos a confundirnos. También somos amantes del celuloide. Es una palabra preciosa, por cierto. Celuloide. Se te llena completamente la boca al decirlo. Probado eso. Y bueno, vamos a lanzar una recomendación cinematográfica en el día de hoy. Licorice Pizza, dirigida por Paul Thomas Anderson, el director de Magnolia o Pozos de Ambición, si habéis visto alguna de ellas. Y estrenada a finales de 2021. La película en sí es una joya, sutil, nostálgica, es inocente, con una banda sonora muy acertada. Pero bueno, no la escogemos solo por la película en sí, sino porque, ahora veréis, la historia se repite. Continuamos con la misma historia, mejor dicho. Sin hacer spoilers, solo diré que la trama se ambienta en 1973, un año marcado por la primera crisis del petróleo. La crisis de 1973, que se llama. Cuando los países árabes de la OPEP impusieron un embargo petrolero a Estados Unidos y a sus aliados en respuesta por el apoyo a Israel en la guerra del Yom Kippur. Fue la primera vez que sonó en el mundo lo de la escasez del petróleo y todo ese rollo. Y como veis, por el apoyo a Israel. Así que ya veis, seguimos exactamente igual. La historia se repite. Estados Unidos sigue apoyando y patrocinando a Israel en una guerra interminable. Y su presidente, lejos de apagar los fuegos, crea más fuegos, poniendo aranceles a los aranceles. Yo creo y recomiendo encarecidamente a Donaldo, el de la peluca pelirroja, y a su colega Incel Musk, a escuchar activamente Paquito FM. Nos iba a ir a todos mucho mejor, sobre todo a ellos. Y por cierto, Licorice Pizza se puede ver completamente gratis en Radio Televisión Española, en la aplicación RTV Play, que es igualmente gratis que Paquito FM y que el Agujero Radio. Así que bueno, con esta recomendación cinematográfica y con este análisis express de geopolítica mundial, vamos a cerrar el programa. Nos vamos a despedir. Vamos a despedir como se merece este programón, poniéndole un broche de oro, haciendo sonar a Youssef Latif, Like It Is, que es esto que está sonando ya debajo. Es un temarral de nivel superior para trancear y para meditar y relajarse en el final de este programa. Así que nos vemos en el siguiente miércoles, la siguiente semana. Como siempre digo, que viva la música, amigos. Hasta la semana que viene.

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1: 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Estar atentos.

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Acabamos de escuchar a Estefan y su tema, que se traduciría como "no soy malo, no soy travieso", era francés, y aunque Estefan era un niño, está incluido en cualquiera de los recopilatorios bien hechos del comienzo del punk en Francia. Action Time Vision es el título de la siguiente canción que vamos a escuchar. El grupo se llama Alternative TV. Es punk inglés de 1978, son pioneros. Su fundador fue Mark Perry, que era conocido también por ser el fundador de un fanzine que estaba en aquella época muy de moda, que se llamaba Sniffing Glue.

Continuamos con Blackmail. Es una canción del primer disco de la Runaways de 1976. Y como ya sabéis, entre sus filas contaban con Lita Ford y Joan Jett. Vamos ahí.

Delta 5 es el nombre del grupo que vamos a escuchar ahora. Aunque la canción es de 1979, es considerada post-punk. El grupo es de UK y la canción se titula Mind Your Own Business.

Continuamos con los estranguladores de Strangers. Go, Buddy, Go, de 1977.

otros pioneros del punk inglés, como son los Vascos, y su tema Fast Car de 1978.

En la isla de al lado también había grupos que estaban resaltando en el mundo del punk. Uno de ellos eran The Fathers, en 1979 eran de Belfast, y la siguiente canción que vamos a escuchar se titula Library Books.

Vamos con los Teen Beats, también en el 79, haciendo una cover de los Trucks, I Can't Control Myself.

Keep on Knocking es el título de la siguiente canción que vamos a escuchar. El grupo es Dead, eran de Detroit, eran negros y eran punkies. Y esto sucedía en 1976, cuando en esa época la mayoría de los negros hacían soul y funky. Es un grupo que, si tenéis tiempo, pues merece escuchar el disco entero.

Otros pioneros del punk inglés, The Vibrator, ya salieron en otro programa y también comentamos que estuvieron en nuestro escenario. Este tema que vamos a escuchar es de 1978 y se titula Automatic Lovers.

Bruselas, Bélgica, 1977, Plastic Bertrand y su Petite Tortilla.

Cleveland, Ohio, The Pagans y su tema Not Now, No Way, de 1979.

En 1977, en Irlanda, The Radiator from Space publicaban este Television Scream.

Vamos con otro grupo de Francia, de la época punk. El grupo se llama Too Much y la canción es Silence Pistol.

Continuamos con otros pioneros del punk en Inglaterra. Son los Satan Rat y su tema Louise.

Llegamos al último tema de este programa que le hemos dedicado a la música punk entre el 77 y el 79. Evidentemente faltan muchos temas. La canción que vamos a poner es de Blondie, es de 1978, se titula 442 y con ella nos despedimos. ¡Hasta la semana que viene!

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1: El odio es algo muy necesario en nuestras vidas.

Pues ya un poco recuperados, de la fiestaca 30 aniversario de Noche de Rock. Digamos que el día que habíamos marcado como nuestro cumpleaños. Ya sabes que esto lo hemos hecho, bueno, pues como en varias estaciones, en Via Crucis, en distintas estaciones. Pero de alguna manera para nosotros era este especial 19 de septiembre, después de aquella fiesta en la que os presentábamos todo con Hashwood y Pizzería Moloch en Ítaca, y después de ese programa especial que grabamos también en Eureka, nos plantábamos en octubre a soplar las velas, a decir, hemos cumplido 30 años. Lo hacíamos con la intención de, sobre todo, reunir a un montón de gente cercana, y creo que lo hemos conseguido, porque si algo hablaba con vosotros y con vosotras a la salida de los conciertos, tomando unas cervezas, fuimos ahí unos cuantos luego al Groez, y por el camino y los días siguientes, y algo hablábamos, es que el ambiente había sido un poco como familiar, ¿no? Y eso me gustó mucho, ver a... Me acuerdo siempre de que un día Vigalondo, cuando vino a presentar los Cronocrímenes, se quedó mirando hacia el público y dijo, hostia, es como ver una colección de fotografías de mi vida, ¿no? Porque en estas ocasiones como que se reúne gente que ha ido pasando a lo largo del tiempo. Y yo sentí un poco eso también. El ver a gente que en distintas etapas del programa ha estado cerca o ha estado presente. Algunos me dio tiempo a saludar, a otros os vi de lejos y me dieron ganas y luego no. Os marchasteis sin que os dijese nada, os lo digo desde aquí, os vi a todos, os vi a todas, gracias por venir. Y luego pues los conciertos, ¿no? Ese hilo que queríamos tejer y que creo que dimos un pasito más allá. Yo sí sentí esa conexión. Que es cierto que Lunática y The Haze ya habían tocado juntos. También es cierto que tanto Lunática como The Haze han tocado este año. Pero lo que hablaba un poco con muchos de vosotros, ¿no? Que una banda toque muchas veces no quiere decir que tú la hayas visto muchas veces. Y allí in situ hubo mucha gente que descubrió a The Haze en ese momento. También varios de vosotros me dijisteis, ostra, la de años que hace que no veía a Lunática. Claro, no siempre coincidimos, hay más cosas en la vida que hacer, a todos se nos complica, ¿no? No todo lo que te apetece vas, y no siempre que hay te apetece, y luego hay más romerías que días, y al final una banda que te gusta más, menos, mucho, pues pueden pasar años sin que la veas, incluso aunque sea cercana. Y por eso también el intentar hacer a veces de los conciertos un poco más evento, un poco más también que sea lo que prime también, además de la música, la reunión, el vernos y el celebrar que seguimos ahí, ¿no? Lo que decía Adrián en el concierto de The Haze, que sabemos por experiencia propia, cada momento es precioso y no puedes dar por seguro al que tienes al lado al día siguiente, y esto no es dramatismo, es lo que es. Por eso hay que buscar los huecos para juntarse y para tomar una juntos. Así que contentos, estamos en la... En la 31, en la temporada 31 de Noche de Rock. En los números redondos siempre le dan uno ganas de repensárselo y decir, ostras, y si aquí es el momento. Pero de momento pues parece que no ha llegado. Estamos caminando poco a poco, paso a paso, día a día, viniendo una semana y otra a hacer el programa, montando un concierto,
de la que ha acabado este. Hemos anunciado lo de Onirophagus con Medusa en los bancos de atrás, ya como la recena de este 30 aniversario. Concierto muy especial también, por eso que os decía, porque el contacto entre Onirophagus y nosotros lo hizo Nuria Arsilion y ya no está con nosotros. O sea, es un concierto que ella montó, pero aquí no está para verle. Y después, pues llegará el invierno. Supongo que tendremos que hacer el repaso de 2026. Tengo hablado con Ítaca a hacer algo antes de que llegue la primavera. Así que, sin pensarlo mucho, nos plantamos de nuevo de aniversario. ¿Qué te parece?

O sea que vamos con los eventos permanentes que tenemos en la web, en la agenda, que podéis subir vuestros eventos como que cuando queráis y hacedlo pronto porque así los anunciamos en la radio. Tenemos la gira de Insurrectos, que para en octubre el 3 en Iruña, el 10 en Otañés, en el Rock Tañés Festival, aquí en Cantabria, el 20 de noviembre ya se van a Ciudad Real, Madrid, Zaragoza, y el 18 de noviembre, de diciembre, perdón, llegan a Torrelavega a la Asociación Cultural Octubre. No voy a cortar porque lo he dicho mal, pero se queda. Tenemos también a Silvio Rodríguez en gira, que ya está en las últimas fechas, el 1 de octubre en Murcia y el 4 de octubre en Madrid, en el Movistar Arena. Tenemos recomendada la exposición de Mujeres Resistentes en octubre, Sierra Pando, que ya la vimos el otro día en nuestro evento. La agenda de los bancos de atrás, las últimas fechas de... Bueno, la primera fecha de octubre, el 4, Come Gente, Former Child y Strume. Ese día les podéis ver allí. La programación de septiembre y a finales también de... No, esta de la Niágara no os la digo porque ya pasó. Los monstruos del espacio exterior están en gira. Les tenemos ya el 29 de este mes... de septiembre en Rock Beer en Santander, y ya en octubre pues les tenemos en otros lugares de España hasta el día 11, que ya se acaba la gira. La gira del Altar del Holocausto pues les lleva el 2 de octubre por León, luego Gijón, luego Astaiz, luego se van por el extranjero, luego vuelven a Vigo en diciembre, Coruña, Sevilla, Badajoz, Zaragoza, Bilbao. Hicieran la gira en abril en Tarragona. Tenemos el Festival 27 Ciclo de Teatro Aficionado en el Conchaspina de Torrelavega. Y ya pasamos a los eventos regulares que os voy a contar desde el día lunes 28 de septiembre. Chicos de Nazca en Rock Beer de New Santander. Martes 29 de septiembre, Los Monstruos del Espacio Exterior, también en Rock Beer de New Santander. Miércoles 30 de septiembre empieza la gira de Europe con Gunn y The Damned Truth, que este día 30 de septiembre la empiezan en Glasgow, pero a España llegarán exactamente el 8 de octubre en Barcelona, en el Poble Español, y el 9 de octubre en Bilbao, luego Madrid, el 10.

Jueves 1 de octubre, la Escuela de Folclore en Torrelavega, pues que empieza las matrículas, vaya. Y el curso pues empieza también el 1 de octubre. Aquí podéis ir a apuntaros a hacer cosas de folclore. Viernes 2 de octubre, tenemos a Psycho Rebel Front en Rock Beer de New Santander. Hip Hop Costa Norte en Rock Beer de New Santander, pues debe ser un poco más tarde. No, esto es a pues todo el día, de 12 a 4 de la mañana.

el octavo Acero Rock en Acueducto de los Milagros, Mérida. Con grupos, el viernes tenemos a Zenobia y unos finalistas del concurso de bandas, Atreides, que los conozco yo de Vigo, muy, muy majos. Y Doc 4 Puzzle y Sina y Snagora. El sábado 3 de octubre, tenemos a La Época, a Giolien, Sabotaje y Stray Renegades. Y el ganador del concurso de bandas, que aquí no viene anunciado. Bueno, supongo que será del día anterior. Uno de los finalistas pues hace doblete, el 2 y el 3, entiendo.

La Guardia, en Teatro Casic Santander. Y el día 3 de octubre tenemos la Montaña y Costa Fest en Vega de Villafufre, que es rap, reggae, batallas de estas de gallos. Tenemos, por ejemplo, Ana Mais, Mala Praxis, Golden, un montón de nombres. Nazarik, L. Nazarik, Voltaje Voodoo, Akalara, Sarah Puag, Nomad Chaos. Todo esto en el Montaña Costa Fest. Robert Rodrigo Band estará en Crazy Horse, Avenida de las Universidades, Bilbao. Arané Adventus en la Taberna Luar de Alceda. Desde las 12 de la del mediodía DJ. Y a las 9 el concierto de Aranea. El Primitive Noise, edición número 11 en Rock VR de New Santander, con Black Panda, Zaborra, Herrumbre y Secta.

el Oktoberfest en el Baruco de Bioño, en Bioño, Cantabria. Oktoberfest con parritada para todos. Perritada, perdón, no parrillada, sino perritada de perritos. En, con los Tudanka de folk, haciendo folk. El cuarto Jason Fest en Aretoa, Bilbao. Jason Aretoa, en Bilbao. Que ese día 3, hemos dicho, de octubre, tenemos Leo Minax Cuarteto. El 10 tendremos a Bill McHenry Quartet con Sara Lilu. El 17 más fechas, 24, 31, hasta diciembre. Hay un montón de fechas aquí en la web anunciadas. El domingo 4 de octubre, Down to the, Down the River y Sensei Mai y The Hayes en Rock VR de New Santander. Es The Hayes, les conocemos un montón porque han tocado con nosotros hace la semana pasada. Sense May es de Portugal y Down to the River también es Portugal. PT, entiendo que es Portugal, sí. Ciertamente. El, y ya nos pasamos ya a la semana del de que entra. El jueves 8 de octubre tenemos la gira de Suffocation con Ingested Undead y Eternal. Y será mi cumple ese día, acordaos. Y poco más, sigue la gira de Europe. Y empieza la programación de la, la Filmoteca Universitaria en Náutica, en Santander. A ver películas universitarias, claro que sí. Y hasta aquí la agenda. Muchas gracias.

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Entras a tu tienda favorita y la pasta solo te da para comprar 5. Algunos ni te suenan, de otros te ha hablado un amigo. De uno te gustó la carátula. A lo mejor le dices al de la tienda que te lo ponga un poco. Pero también quieres comprarte el de la banda de tus colegas, que acaban de sacar adelante una grabación con mucho esfuerzo y te apetece apoyarles un poco. Te llevarías muchos más, pero solo tienes 5.000 pesetas. 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Y una vez a la semana ponemos un papel en el escaparate para anunciar cuál ha sido el más vendido. ¿Juegas? ¿Juegas?

Oye, vamos con el viaje del DeLorean. Dice el amigo Chuchicano que él, si pudiese coger una de las puertas del Ministerio del Tiempo, se plantaría en la grabación de este directo, del primer directo de La Polla Records. Fíjate que es uno que no me da tanta envidia. Hombre, a ver, estaría guay, ¿eh? Pero como no tantísimos años después salió la polla en Turezto o en Turrezto, depende cómo lo leyeses, junto separado. Y ese sí que Chuchi lo vivimos casi casi en primera persona, ¿no? No estuvimos en la grabación de ese, pero yo recuerdo verles con Defcon 2 en Torlavega y si no recuerdo mal, no mucho después en el Royal Palace, haciendo un set bastante similar, ¿no? Es verdad que no había pasado mucho tiempo, pero sí que el tiempo era otro, ¿no? El haber estado en este de la polla habría estado guapo, ¿verdad?

0: Ángel nos dice: anoche fui a la sala Rock City en Valencia y utilicé el programa para amenizar el aburrido viaje en coche. Pues utilizándolo en ida y en vuelta, justo se acabó a 30 segundos a aparcar delante de mi casa. Milimetrado. ¿Vosotros pensáis que es casualidad? ¿Casualidad? No lo creo.
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0: ¿Por qué te digo que casualidad no lo creo? Es que lo estaba buscando. Es que ahí no acaban los sucesos paranormales de esa noche en la Rock City. A la vuelta del viaje, cuando Ángel llega a su casa, con ganas de ponerme así un eco para hacerlo más misterioso. Pues cuando Ángel llega a su casa, me envía una foto del concierto en la Rock City. Y en ese concierto, que era del altar del holocausto, aparece un niño encapuchado, con una capucha blanca, en la cual solamente se le ven sus ojos. Bueno, que iba cosplayado ahí del altar del holocausto, ¿no? Y bueno, ya está bien de hacer el Iker. La historia. Al día siguiente por la mañana me llega un mensaje de un forero que me dice: hola, soy Víctor Vic en el foro. Dice: no sé si este es el medio adecuado para enviarte una mini reseña. Si no, dime por dónde. Dice: anoche, 19 de septiembre, tuvimos homilía del altar del holocausto en la Rock City de Almasera. Los de Salamanca encapuchados, pero sin capirote, en esta nueva etapa de referencias naturales, nos ofrecieron un menú de lo que mejor saben hacer. Su alternancia entre pasajes más acústicos y limpios y otros más pesados y distorsionados convierten la experiencia en un trance, en una especie de trance. Momentos muy especiales cuando imponen absoluto silencio en la sala. Y me manda unas fotos. Entonces, claro, yo digo: hostia, espérate. Ángel me manda una foto de un niño y me dice: le he preguntado a los padres a ver si puedes usar esta foto, y me dicen que sí. Y de seguido me llega un mensaje de Vic del foro para reseñarme el mismo concierto. Y entonces le digo a Vic: oye, ¿habéis estado juntos? Y me dice: no tengo ni puta idea quién es Ángel. Y a la vez le había escrito a Ángel, ¿no? Le digo: oye, Ángel, me ha llegado esta reseña, ¿cómo es esto? Digo, tú me mandas las fotos y Vic me manda el texto, ¿os habéis puesto de acuerdo o qué? Y me dice: no, yo no lo conozco. Pero Vic me dice: había allí un tipo con una camiseta de Noche de Rock, me llamó la atención, pero no me atreví a preguntarlo. Y Ángel me dice: había uno a mi lado que yo creo que me estaba mirando la camiseta o algo, dice, pero a mí me dio así como cosa, pues preguntarle, ¿no? Total, que tenemos dos foreros en Valencia viendo al altar del holocausto codo con codo, los dos me escriben para enviarme una reseña y no se conocen entre ellos. Que a vosotros os parece a lo mejor poca casualidad, pero tener en cuenta que esto es un programa que sale desde Cantabria, y es cierto que tenemos oyentes en muchos lados, pero hasta el punto en que coincidan codo con codo en el mismo concierto en Valencia, en la Rock City, a mí me ha dejado flipado.

0: Otro par de comentarios. De nuevo, Ángel dice: joder, qué susto me he dado cuando en la sección Valar Morghulis estabas hablando de lo que... Espera, a ver. Perdón que se me ha ido el mensaje. Dice, joder, qué susto. Cuando estabas hablando de los que habían caído esta semana y de repente dices, y la semana que viene voy a tener por aquí a Kini. Bueno, no os preocupéis porque es esta semana cuando está Kini, pero por lo que yo sé, vivo y coleando. También sé que ha pinchado una rueda, pero enseguida aparecerá por aquí. También me escribió, me parece que fue Óscar García del Pomar, preocupado porque había pinchado justo al final del programa casi a Paradise Lost y se había asustado pensando que había pasado algo. Bueno, Raquel G. Martín dice, cómo me ha molado la entrevista al chico de Samoa, qué pena que no he encontrado directos en YouTube porque me ha generado mucha curiosidad verles. Pues con eso nos vamos a ir al año 1577, que es el que tenemos esta semana, de nuevo de la mano de Mateo. Hoy estamos haciendo el programa de manera telemática. Cosas de la organización del programa, no os preocupéis, pero nada, ahora mismo os dejo con él.
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Estamos en 1577. He titulado yo: Viva la piratería y el nuevo centro del pillaje. ¿Por qué? Porque Francis Drake, el corsario más temido por los españoles, sale desde Plymouth, en Inglaterra. Era un corsario pues a las órdenes de la reina de Inglaterra. Y hará lo que será la segunda vuelta al mundo circunnavegándolo, porque la primera hicieron Magallanes y Elcano en el 522. Un cometa supertocho pasó cerca de la Tierra en ese mismo año 1577 y fue visto por los astrónomos aztecas primero y luego por el que ya conocemos, Tycho Brahe, que es un astrónomo europeo, y él determinó que estaba pues un poco más lejos que la Luna, por lo menos más lejos que la Luna. No se aventuró a decir cuánto, pero más lejos que la Luna. Ocurrió también la batalla de Tedoriwagwa, en la que Uesugi Kenshin derrotó definitivamente a Oda Nobunaga en Japón. También ese año, 1577, nace el pintor barroco Peter Paul Rubens, que por eso os decía lo del centro del pillaje, porque sus cuadros ahora mismo están en uno de ellos, por lo menos, está en el Faro de Santander, que tenéis que ir a visitarlo, yo incluido. El Greco ya está en Toledo, ya se ha mudado, ya lleva los bártulos y todo eso, los pinceles, y empieza a pintar el espolio de Cristo y el altar de Santo Domingo el Antiguo. Y también en cosas de pintura y de arte, en Japón florece el arte de la escuela Kano con castillos como el de Azuchi. Y bueno, como la música que estamos escuchando es de Palestrina, porque el Papa Gregorio XIII le encarga a Palestrina purgar las músicas litúrgicas que sean un poco más acorde al pensamiento pues de la Iglesia Católica. O sea, quitar las cosas un poco así como que no gustaban a las altas esferas. Y hasta aquí el año 1577. La semana que viene pues veremos el año siguiente. Vamos a año por semana.

¿Sabes lo que pasa? Que el primer sorprendido de los acuses de recibo soy yo. Llegan millones de promos, ya lo he dicho mil veces. Ahora, a duras penas y con muchísima organización, me da tiempo a apuntar los nombres para que pasen por las playlists o por lo menos para si alguien los conoce dentro de la asamblea semanal de Noche de Rock, que digáis, oye, hazle caso a estos que molan. Pero me da muchísima pena porque mira qué grupo, joder, cómo molan. Se llaman Attica. El disco Reset es del año 2023 y estos otros que tampoco había escuchado hasta ahora, con el nombre de Astork, y que si queréis podemos comentar juntos, pues estos sí que tienen ahora un álbum más reciente de 2025 que se llama Shelter. Lo dicho, yo os dejo los datos ahí en la playlist y si queréis y os interesa, pues le damos una vuelta, que a lo mejor descubrimos algo que nos puede, yo que sé, gustar en el futuro, ¿no? Un disco bueno para escuchar.

Oye, pues a mí me molan, ¿eh? Ya os digo, se llaman Astork, tienen este EP de 2022 y en 2025 el Shelter. Y no sé más de ellos, tienen 140 oyentes mensuales. A ver si pone info. La buscaré. Bueno, una cosa más. Hay como una máxima en Noche de Rock, que es que si por lo que sea esa semana yo no tengo mucho rato e intento pues grabar el programa ahí más o menos como voy pudiendo, eso es inequívoco que ese programa va a salir más largo de las 3 horas. Cuando tengo tiempo, pues lo apuro, me controlo y a las 3 horas pegamos el tijeretazo. Cuando no tengo tiempo, no sé cómo lo hago. Y nos queda todavía la charla con Kini y llevo una hora aquí. Pero es que acaban de pasar Páramo de Masa a dejar aquí como su primer vídeo en directo. Y joder, no lo he escuchado. Y me apetece un montón ver de qué va esto, ¿eh? A ver, que se me están mezclando dos cosas. Esto sí es. Estaba flipando. Digo, joder, Juan, vaya guturales, tío. Bueno, por aquí anda medio Medusa, Sierra Nevada, Guti, del gobierno.

Esto fue la despedida de Crisis. Si quieres saber los porqués, el cómo, todas las explicaciones que ellos han podido dar o dejar de dar, pues recientemente han sacado un vídeo pues hablando un poco ahí de todo el proceso. Acuérdate que esto nos pilló un poco como repentino, porque sabíamos que habían grabado este DVD. Estaban en la cresta de la ola, ahí girando por todo el mundo, cada vez más fuerte, más potente, haciendo los festivales ya tochísimos, llenando en todos los puñeteros lados y con una carrera, ya sabéis que no me gusta, parece que estás compitiendo con alguien, pero una trayectoria pues a fuego y en plenísima rampa de despegue, sino ya volando por todo lo alto. Y de repente llegan un día y dicen, hey, oye, hasta aquí. A mí me recordaba como el colega que sale y va como súper a tope y de repente ahí a medianoche dice, me voy para casa. Pues así, con toda esa misma pachorra y al parecer... Tampoco sin mal rollo ni mucha cosa, parece, ¿eh? No sé, por lo menos desde fuera. Sino que sencillamente estaban dando muchísimo y llegó un punto en el que dijeron, hasta aquí podemos dar. Ahora nos queremos tomar la vida de otra manera. Han probado distintos proyectos. Acuérdate, hay que... Incluso... El cantante, que ahora mismo si me aspan no te digo el nombre, sacó un micro mecenazgo, ¿te acuerdas? Que era un poco como rollo, así como un poco oculto o algo así, ¿no? Y joder, a mí me sorprendió mucho. Luego, pues también su batería tiene una banda así como más punk, ¿no? No sé, han probado ahí distintas cosas y parece que están, o bueno, como haciendo distintos proyectos. Los veo mucho por redes. Supongo también ahí que, por lo que veo con los guitarristas, pues un poco más especializados en el instrumento. No sé muy bien porque tampoco los sigo mucho, pero sí que me dan esa sensación, ¿no? Les veo como dando consejos a otros guitarristas, comentando cosas. Carry se llama el batería y el... Y el cantante Ulibas Bazocas Sánchez. Hoy soñaré con una botella. Pues eso, que la historia, no me quiero liar mucho. Resulta que dicen, oye, lo dejamos y sacan este DVD. Y así como sin más, ponen, vamos a liquidar la tienda como en un mes. Os lo lleváis para casa todo lo que tenemos, luego ya cerramos para siempre, liquidamos la empresa, no sé qué habrá pasado de las camisetas que no se vendieron y os regalamos el DVD, porque ya que lo tenemos hecho, a mí eso me dejó pero muy loco, ¿eh? Yo mandé el mensaje y evidentemente me llegó a casa. De hecho, de vez en cuando me lo pongo ahí con unas cerves porque me gusta mucho. Cuando he visto a Crisis en directo me han dado mucha energía y creo que el DVD lo conserva, porque además se les ve pues un poco buscando lo que te decía yo de nuestro aniversario, que buscando el estar rodeados de amigos en su sitio natal donde empezó todo, volver con la cabeza alta y liarla, ¿no? La historia es que luego pues alguien les pica en la puerta, les dice, oye, tenemos el Euskal Metalhead, mira qué cartel, nos apetece tocar aquí. Y a mí me ha parecido muy honesto también, ¿eh? Decir, pues sí, nos apetece. Ahora mismo esto no está en marcha, pero este bolo sí lo vamos a hacer. Y al cabo de unos meses les vuelven a tocar en la puerta y les dicen, oye, ¿os apetece ser teloneros de Megadeth y que los otros teloneros son Ángelus Apátrida? Y dicen, hostia, pues eso sí que nos apetece. Y entonces yo entiendo que algún día se juntan ahí y dicen, oye, mira, pues ya que tenemos Crisis, cuando nos apetezca, nos juntamos y tocamos. Y no sé si realmente van a grabar más material o no, o si se va a quedar ahí la historia. Ya os digo que os he puesto un vídeo que yo todavía no he tenido rato de ver, a lo mejor ahí lo cuenta.
sí que es verdad que han sacado un single posterior que también me hace mucha gracia cómo lo han enfocado, porque han puesto una canción pues que rompe todos los moldes que habían creado, si es que habían creado alguno, se salen un poco por la tangente del thrash metal y en definitiva me parece que es un golpe sobre la mesa diciendo, mira, es que vamos a hacer lo que nos dé la gana. Y yo eso es que lo respeto muchísimo. No respeto mucho a los que se deben a su público y es que lo que la gente demanda que hagamos y tal y que sí. Siempre me han molado los músicos que van a su bola. Me da la sensación de que es el caso. En fin, ojalá pronto estemos presentando nueva música suya por aquí.

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1: Pues despedimos septiembre. Despedimos septiembre, despedimos a Albert King, un álbum fundamental, este Born Under a Bad Sign. Cuando hemos tenido blues de décadas anteriores, muchas veces hemos tirado del blues pues para hablar de los años 40. Yo creo que incluso los que a lo mejor metíais el blues en un saco grande, entero, ¿no? Y no veíais mucha diferencia, pues podéis hacer la comparativa. Ojo, que esto es un camino que hemos recorrido todos, ¿eh? O sea, aquí, no sé, no digo nunca nadie es más listo que nadie, sino que, bueno, sí, hay más gente más lista que otra, lo comprobamos todos los días, pero no me refería a eso. A lo que iba es a que al final, si te interesa un estilo y poco a poco vas escuchando discos, pues acabas viendo diferencias donde antes no las veías. Entonces, es normal que si nunca te has interesado mínimamente por el blues, pues que distingas el blues y ya está. Puede que con el camino que hemos hecho en estos años con los discos clásicos, alguien que no haya estado muy interesado en el blues previamente sí que pueda empezar a ver esa diferencia, ¿no? Entre el blues primigenio y el blues electrificado. Este es un álbum esencial, yo creo, para poner como referencia del blues eléctrico.

Y es que yo creo que la línea directa está ahí. O sea, Mateo se ríe mucho con estas cosas, pero a mí me da la sensación, y creo que es la verdad, que la historia de la música es una, y que si vas buscando el hilo y tiras del carrete, pues llegas a sitios que en principio a lo mejor te parece que no están muy conectados, pero que evidentemente sí lo están. Os lo digo esta semana, que estoy sensibilizado, porque estaba escribiendo una reseña de Flesh God Apocalypse y he acabado hablando pues de Puccini y de Verdi y de movidas así. En fin, dime tú si no hay conexión directa entre este disco clásico que acabamos de abandonar y el que presentamos en octubre.

Bueno, y ahora sí que me queda la conexión directa, para empezar a charlar con Kini, porque sé que ahí en esa casa a Zin Lizzy se lo respeta.

0: Bueno, oye, por fin, por una vez, vamos a ir por delante de la Epitaph Magazine y no por detrás, Kini. Que siempre,
1: esto está siendo increíble.
0: Es que siempre que te traigo, que digo, bueno, pero esto ya no lo podéis comprar porque está agotado.
1: Está agotado.
0: Pero esta vez, como todavía está en imprenta,
1: eso es.
0: Pues yo todavía no la tengo, pero tengo aquí un resumen que me has hecho y vamos a hablar con el resumen por delante. Primero, todavía no se pueden cargar, por lo que he visto.
1: Lo voy a poner esta semana. No como pre-order, pero o sea, no va a haber ninguna ventaja en cargarla dentro de 15 días o ahora. Pero lo único sí que...
0: ¿Vas a ver cuántas?
1: No, tampoco, yo ya he cargado el número de copias, yo siempre hago lo mismo. Lo hago en dos tandas de 150, que es la edición que hago 300.
0: Guárdame cuatro.
1: No hay problema. Y el rollo es ese, que bueno, que ahora sí que lo voy a colgar en breve, pues bueno, simplemente porque se va moviendo y porque ya que estamos dándole promo ahora y voy a empezar a hacer flyers y voy a empezar a moverlo por redes, pues bueno, estos días de impresión, ¿no?, que está todavía fabricándose, pues bueno, que la gente vaya dándole un poquito bombo y así ya una vez que se mueva por ahí, pues que lo puedan comprar. Incluso ahora, pues eso, esta semana seguramente lo ponga y bueno, ya saben que van a recibirlo un poquito más tarde, pero bueno, sí que se asegura la copia.
0: Lo que he visto, que es lo único que he visto de la revista, que es la portada, uh-huh, es que sigues con la tendencia de las últimas veces, que es hacer una portada, uh-huh, neutra, ¿no? Que no,
1: sí,
0: tiene que ver con ninguna de las bandas y es una portada de la revista como tal.
1: Eso es. Esta portada, por ejemplo, es un trabajo que me dejaron tirado, una banda. Entonces digo, bueno, pues la tengo que aprovechar para algo. Me encargaron de hacer una portada, la típica de queremos esto, esto, esto, esto, esto. Y cuando lo tienes a cabo te dicen, es que ahora hemos pensado que queremos caballos flotando. Pues digo, bueno, pues venga, en lugar de cagarme en sus muertos, pues digo, me quedo la portada para otra movida.
0: Ya.
1: Y la he reutilizado. Y lo de lo que
0: ¿cómo se hace eso, Kini? ¿Se cobra la mitad por delante y la mitad por detrás? Porque se debería, ¿no?
1: Se debería. Lo que pasa es que además coincide que son gente que conoces,
0: ya,
1: presupones amigos, ¿no?, con colegas, lo que sea, y no te esperas que te hagan esas cosas, ¿no? Y bueno, como intento, peco de tonto, entonces pues lo haces así. Es lo mismo que los trabajos de serigrafía o cualquier otra cosa, siempre se debe cobrar al principio, pues sobre todo porque hay una pérdida de tiempo muy grande. Y claro, comerte una semana o dos de trabajo para nada, para reutilizarlo en algo que no te genera dinero, como es esto, pues hombre, es una putada, pero bueno, por lo menos que salga a la luz, eso sí.
0: Bueno, vamos directos con los contenidos, porque esta vez sí que quiero pues entrar ahí a todo lo que trae la revista, intentando poner por lo menos una canción de cada, si te parece.
1: Guay.
0: Lo que estamos escuchando es The Crown, una banda que yo no conozco, así que aprovecho y me la cuentas.
1: Vale, The Crown hubo una explosión muy grande a principios. Bueno, The Crown es una banda sueca, para empezar. Empezaron como Crown of Thorns en el 90 o por ahí, pero luego por temas legales con el nombre tuvieron que cambiar de nombre. Y de hecho reeditaron los primeros trabajos ya con la nueva denominación. The Crown forman parte de esa oleada de grupos de death metal, thrash metal, una combinación que hubo ahí en Suecia. Después del boom del death sueco, que se quedaron ahí un poquito, no, en segundo plano, por decirlo de alguna manera, pues son tipo The Haunted, todo este tipo de bandas que nunca llegaron a ser unos número uno en lista ni nada por el estilo, como In Flames o Dark Tranquility o Entombed o cosas así, pero que para mí siempre han sido súper importantes, me parecían una banda increíble. Y tuve oportunidad de verles en directo hace relativamente poco. Han anunciado que es su gira de despedida. Han decidido que quieren tener un final digno, ¿no? Y entonces pues han planeado una gira mundial increíble. Están tocando por Dubái, por una pila de sitios donde de hecho no habían tocado en la vida. Y nada, tuve la oportunidad de verles en directo y luego hablé con ellos y nada, una entrevista con su guitarrista y fundador y máximo compositor Marco. Súper entretenida y para mí de las mejores que gracias a él, a lo bien que se ha explicado y lo generoso que ha sido contando detalles y todo eso, yo creo que ha sido de las mejores entrevistas que han aparecido por Epitaph.
0: ¿Estos hace tiempo que no sacan disco? Estoy viendo aquí ahora, 2024.
1: Sí, sí.
0: Bueno, sí, vamos, sí, tiempo, bueno, 2 años.
1: Sí, el último se llama precisamente Crown of Thorns, si no me equivoco. Y es eso, la despedida final de la banda. Y ya te digo, sobre todo, estos tuvieron un disco que tuvo muchísimo éxito, que fue el Death Race. Y luego sacaron un disco con Tompa, de At The Gates, que eso les encumbró todavía más, les dio más nombre aún, porque todo lo que tocaba Tompa pues parecía el Rey Midas, ¿no? Entonces pues todo parecía que venía arriba, ¿no? Lo mismo le pasó a Nate Rage y a otra serie de bandas donde colaboraba este hombre, y ahí también estos formaron parte de ese grupo de bandas en los que Tompa cantó en un disco con ellos.

0: Pero no es en este disco en el que canta, ¿no?
1: No.
0: Pues entonces pongo directamente a The Gates, para hacer el cambio y pasar a la...
1: Vale, perfecto.
0: A la siguiente sección. Toma, corte.

0: Bueno, venga, vamos a hablar de At The Gates, una banda que para mí fue prácticamente mi puerta de entrada a estos sonidos, creo que para mucha gente también. No con el Slaughter of the Souls, con el Terminal Spirit Disease, fue con el que empecé a escucharlos.
1: Sí.
0: ¿A qué va antes? Hostia, yo pensaba que iba después. Tienes razón, sí, claro, sí. Este me lo dejó a mí Paco, que fue el que me dejaba estos, los primeros Amorphis, los primeros... ¿Te he contado la anécdota de The Gathering alguna vez?
1: No.
0: Pues mi amigo Paco me dejó mi primer disco de The Gathering, pero cuando cantaban guturales.
1: Ah, claro.
0: Y me flipó, me encantaban. Y luego yo los perdí la pista y cuando empezaron ahí a comprar CDs y tal, me fui y dije, ah, estos eran los que me molaban a mí. Cuando llegué a casa no entendía nada.
1: Claro.
0: ¿Qué cojones? Tiene que ser otra banda esto, tío.
1: Se han vuelto felices.
0: No, pero no entendía. Digo, tiene que ser otra banda que claro, se llama igual, pero también molan. Y luego ya me enteré pero años después, claro, me enteré de que eran los mismos, tío.
1: Claro,
0: estaban las cosas muy perdidas en los 90, hasta que salió internet.
1: Joder, y de hecho cuesta, ¿eh? Yo tengo un guirigay mental tremendo, porque hay bandas, pues mira, yo qué sé, Dark Throne, empezaron a hacer death metal, pero un death metal súper oscuro, y luego son uno de los referentes del black metal.
0: Sí.
1: Es que como eso tienes 100.000.
0: Sí, bueno, 1.000.
1: Escúchate un disco de Paradise Lost, Colpillas, ¿sabes cuál es? Se puedes quedar de piedra, pobre.
0: Bueno, pues venga,
1: pues nada,
0: cuéntame, porque...
1: Sí, lo que meto es un repaso por encima a la vida y obra de Thomas Lidberg, el cantante de At The Gates, Tompa, Godspell, que le conoce todo el mundo por ese mote, desde que empezó en Groteske hasta pues otros muchos proyectos por los que ha pasado, como Night Race, los propios de Crown... Y luego también ha estado en bandas como Lock Up de Greencore, ha estado en muchísimos proyectos y nada, no es un análisis 100% de cada disco que ha sacado, ni mucho menos, pero sí es hacer un repaso por lo menos por todas las bandas o la mayoría de los proyectos que han tenido más relevancia en su carrera, ¿no? Y pues eso, con fotografías de la época, cosas algunas rarunas y un comentario pues sobre todo por su obra y por la importancia, porque es sobre todo personas muy ligadas a él, como el cantante de Dark Tranquility, lo ha dicho en miles de ocasiones, que sin Tompa no existiría una escena en Gothenburg. Yo sí que sabía que este hombre en sus tiempos debía ser el tío que más cintas intercambiaba con medio mundo. Entonces pasó de ser y hacía fanzines, eso también lo sabía, y de hecho he tenido alguno de donde él escribía. Y bueno, de hecho he estado haciendo una labor de investigación ahí un poquito gorda y he conseguido, por ejemplo, la review del primer concierto que dio él, que salía en un fanzine, y por ejemplo una lista de 1990 de sus bandas favoritas, ¿no? Que aparecía publicada en un fanzine, y ahí ves pues por dónde van los tiros, la influencia que tenía, ¿no? Todo ese tras alemán, todas esas cosas que estaba pegando tan fuerte. Y sobre todo es eso, que yo siempre le he visto una persona muy cercana. En todas las entrevistas que, gracias a YouTube, ¿no?, que le pones cara y que le puedes oír, siempre se le ve ilusionado, como si fuera un quinceañero que empieza con su banda, y siempre se le ve con ilusión, muy, muy alejado de lo que es el mundo del rockstar. Y por lo que me han comentado, pues yo que sé, gente como Marius de Night Rage, con los que colaboró en dos discos, que el tío se implicaba desde el minuto cero como si fuera su propio proyecto. Entonces, pues bueno, pues todo el mundo la valoró mucho y yo creo que ha sido una pérdida tremenda, justo ahora que se cumple un año que ha fallecido.
0: Va a poner This Fear también, y luego...
1: Que mira, justo ahora se murió el batería también.
0: Sí, ya, tío.
1: Aquí no quedamos ni Dios.
0: Bueno, a ver, eso estaba claro desde el principio, ya, ¿no? Bueno. Me parece que lo ponían en el contrato.
1: Pero es jodido cuando te lo cuentan.
0: Claro, yo por eso lo digo así en días aleatorios a la gente. Claro. Pues claro. ¿Qué haces enfadado, tío? O sea,
1: bueno, claro, yo no me puedo decir nada.
0: No, pero tío, y luego resulta que a lo mejor vas mañana y te mueres. Y te has muerto estando el último día encabronado porque no había zumo de limón, ¿sabes? En el supermercado. Pues ¿para qué? Pues, yo así lo veo.

0: A ver, yo digo siempre que no tengo rato para venir a la radio a hacer pruebas y a la vez venir a grabar. Entonces tengo que hacer las pruebas mientras grabo. El otro día, en la fiesta aniversario de Noche de Rock, bueno, han venido mucha gente, metimos 100 personas, pero sobre todo me ha hecho mucha ilusión que ha venido gente también de muy lejos. Vino nuestro colega Félix, estuvo aquí la semana pasada, desde Valencia. Vinieron mis colegas de Gris Oscuro, desde Euskadi. Bueno, ha habido peña de muchos sitios. Y Iñaki Mangas, de Gris Oscuro, me ha traído un regalo. No suena, no tiene bolas. Me ha traído limpiacontactos, porque dice que le molesta mucho cuando escucha el programa escuchar cómo hace el crujido ese que acabáis de escuchar. Así que de la que grabo voy a limpiar la mesa, y ya me diréis si esto se nota o no se nota. Y la segunda prueba que voy a hacer es la siguiente. Voy a dejar aquí a Kini hablando de The Larkin Fear, ¿vale? Y después voy a estar hablando ya con otro micrófono que me ha dejado Dani y me ha dicho que es mejor que el que tengo. Así que me decís al otro lado si se escucha mejor o peor. De Larkin Fear, tío.
1: Nada, otro de los muchos proyectos que tuvo este hombre. Quizás es lo vendieron como una especie de vuelta a un death metal un poquito más cañero, porque ya te digo, el Tompa ha pasado por una pila de formaciones. No sé, yo quizás lo sigo viendo como una misma fórmula de algo ya requete inventado. Pero bueno, es que al final todo lo que hace esta gente está muy bien hecho. Porque si vamos más o menos en una línea que te guste, a ver, blanco en botella, no falla, ¿sabes? Estos suecos, pues parece que lo contaba de hecho Marco en la entrevista de Crown, que bueno, pues estuve investigando un poco y una de las cosas que contaba es que hubo unas políticas culturales en Suecia a principio de los 90 tremendas, a principio de los 90, finales de los 80, y era que se pusieron de acuerdo todos, cosa que aquí es imposible, en fomentar la cultura tanto como creadores como consumidores. Entonces, por ejemplo, existían, también lo hablé con la gente de Centines en su día, y existían unos centros locales juveniles en los cuales cualquiera que quisiera tocar un instrumento pues iban al ayuntamiento de X, que había diferentes centros juveniles por cada barrio, y ellos mismos te dejaban tu amplificador, tu batería, que no te, obviamente eras un quinceañero, no tenías pasta para ello, y gracias a eso pues han salido grupos como setas, porque incluso te lo dejaban, tenían sus propios estudios de grabación,
2: te dejaban grabar, luego hay en sitios grabar. Que tienen incluso un paro para músicos, no sé si sabes eso.
1: Sí. Pero esto era más el rollo de fomentar, por ejemplo, tenías un concierto y te podías llevar el Marshall del local de ensayo comunal a tu... De hecho, Centine es una anécdota, es que empezaron a tocar siendo dos cantantes, porque solo les daban local si eran cinco. Entonces, pues, metieron otro más.
2: Pero esas cosas también, al final, pues hacen que la gente esté ocupada,
1: claro.
2: que no esté, pues eso, por ahí, que no saben qué cojones dar, y muchas veces cuando no sabes en qué cojones dar, pues das en lo que no es,
1: ¿no?
2: Claro. Y, no sé, pienso en lo guay que están los locales de ensayo de Torre la Vega y la pereza que les está dando ampliarlos, tío, cuando es una cosa que está en funcionamiento. Y la historia es la que es, que tú al final si tienes gente ensayando, ahí están ensayando. Y dicen, no, que beben cerveza también, no lo sé, mientras estás tocando no. O sea, porque el rato que dura...
1: Solo puede hacerlo el cantante.
2: Tienes las dos manos ocupadas, ¿no? Entonces, pues esa es la película.
1: Además es que generas comunidad.
2: Sí.
1: Entonces, sí. Si tú tienes un grupo de chavales, que es que por desgracia, mira, lo hemos visto el otro día en la fiesta de aniversario, uh-huh. Que, joder, a todo el mundo nos ha sorprendido The Gates, no sé cómo se pronuncia, de Hace, sí. De para entendernos.
2: Se llaman algunos hacen de Hace, de Hace,
1: o de Gates, bueno, como fuera, o fuese. A todo el mundo que no les conocía o no les ha visto en directo les ha sorprendido. Y lo sorprendente es que no haya más.
2: Claro,
1: porque es que, claro, ahí hemos estado algunos que ya... pues lo suyo es que estuviéramos más retirados que otra cosa. Entonces, lo sorprendente es que no haya, sí que hay.
2: Ahora hay unas cuantas, que sí, Schneiser, Motherless, yo qué sé, hay un porrón de...
1: Hay muchas bandas, pero tenía que haber más.
2: Sí.
1: Tenía que haber más, lo primero, porque ahora no estamos a finales de los 80, en las que yo para comprar un amplificador tenía que hacer milagros, ¿sabes? Y ahora mismo tienes material, por ejemplo, existe un mercado de segunda mano brutal, hay instrumentos baratísimos, es todo mucho más fácil.
2: En y aprender sentido, a tocar también.
1: El aprendizaje, YouTube, bueno, vamos, que es una maravilla el que va donde un profesor, yo qué sé, como Mario de Boque, ¿no? Pero existen esas otras herramientas para que las pueda tener. A nivel promocional, se pueden promocionar como les dé la gana, pueden colgar sus canciones donde les salga de las narices. Es otro paradigma totalmente distinto a lo que yo viví en su día. Y por eso tendría que haber muchísimas más bandas. Pero ¿por qué no hay? Porque claro, el principal problema sigue siendo el mismo que teníamos todos, que no tienen dónde tocar. Y si encima, joder, tú tienes un ayuntamiento y ves que hay demanda de algo, joder, porque sería muy triste tener 400 locales de ensayo y que no supieras en qué utilizarles. Pero el problema es que te lo llevan pidiendo años, no han dado un triste problema, lo autogestionan todo y solo haces poner trabas, pues es de imbécil.
2: Pues funciona el 3 en 1 este, ¿eh? Ya no hace...
1: Hombre, claro.
2: Hostia, qué invento, tío. Yo sabía que existía esto, lo que pasa es que...
1: Hay de muchos tipos.
2: Sí.
1: Hay de muchos. El que deja más residuo, el que deja residuo cero, el que...
2: Yo he comprado este que pone 3 en 1 profesional. Bueno, cada vez que sí. Me han dicho...
1: Cualquier cosa que ponga profesional,
2: eso
1: la
2: es.
1: Hostia.
2: Me dicen, no, 3 en 1 no le eches. Que sí, joder, que es que hay también claro. Esto de esta marca.
1: Claro.
2: Y este micro también. No me gusta, Dani, porque no cabe en la pinza.
1: Pues se cambia la pinza, hombre.
2: Sí.
1: Eso es lo que te iba a contestar.
2: Es la historia, tío, que es que al final todo lleva a otro cambio.
1: Sí, sí, sí.
2: Luego cambio de micro otra vez porque me ha dejado dos.
1: Ya verás.
2: Bueno, es que llevo 3 semanas para probarlo, tío. Y como me he acordado ahora, digo, voy a hacerlo mientras que tal. Barbarian Prophecies, yo no tengo el disco nuevo.
1: No, todavía,
2: todavía
1: no
2: está.
1: Todavía no
2: sabía
1: está.
2: Que estaban grabando. Uh-huh. Bueno, una peña que curra súper bien, súper metida y súper activa en el underground. Uh-huh. Tienen un grupo que me mola mucho esa actitud constructiva, ¿no? Ellos allá donde van y donde tocan. Pues van haciendo contactos y luego tienen un megagrupo de WhatsApp con toda la gente que han ido conociendo, en el que se cambian conciertos, se intercambian promos, se hacen playlists conjuntas, un montón de... Y entonces pues estás un poco al día de muchas bandas que de otra manera no te enterarías, ¿eh? Yo todas las semanas descubro a alguien ahí. Uh-huh. Y luego, si no me equivoco, también andan metidos ellos gestionando como un pequeño local autogestionado o así, ¿no?
1: Sí, yo he tocado ahí,
2: ¿El Buril,
1: hecho,
2: puede ser?
1: El Buril, sí, en Sarria. Y está, es un sitio muy chulo. El problema que yo le veo es que no va gente, no va mucha gente. No sé si es por la propia localidad, si es por la propia, no sé que no esté bien promocionado, ¿no? Porque la verdad que le dan a bombo y platillo, pero quizás la gente se ha vuelto más perezosa. Es una localidad que no es un Vigo, no es un...
2: Al final son estilos underground y somos los que somos, tampoco...
1: No, ya, pero vamos, para tal y como está montado está fenomenal. Y vamos, que lo tienen muy, pero que muy bien lo lleva Oscar. Uh-huh. Y la verdad que lo tienen muy, pero que muy bien montado, con muchas facilidades para la gente que hemos ido ahí a tocar. Y la verdad que la experiencia, en mi caso, ha sido magnífica y no paran de ir bandas. Y de montar historias.
2: ¿Qué sabes del disco nuevo? Adelántame de la entrevista.
1: Los que lo han oído, yo no he oído nada, pero los que lo han oído están flipando. Me dice que tiene unos riffs cojonudos, unos temas súper trabajados, y lo único que puedo decirte es que el arte de la portada me ha gustado mucho, está muy bien hecho, y seguro que sale de ahí un merchandising cojonudo, eso también es importante.
2: ¿No te lo han dejado escuchar para hacer la entrevista?
1: No, tampoco lo he pedido.
2: Bueno, como no es una reseña.
1: No, por eso, no. simplemente, bueno, hemos hablado de todo un poco, ¿no? De la manera de cómo autogestionar una banda, de los años, de la experiencia, pues esa también, coincidimos tocando en el Canecas, entonces también hablando un poquito de ello, ¿no? Hemos hablado un poco de todo. No me gusta centrarme exclusivamente en la promo del último disco.
2: Es mejor, sí.
1: Sí, hablas un poco...
2: Oye, ¿y cómo las haces? ¿Hay grabadora en mano allí en el o luego en casa, ¿no?
1: Luego en casa.
2: ¿Pero formulario o una llamada o qué?
1: No, todo va con... Yo mando un Word con las preguntas y con la primera hoja viene pues las partes técnicas que necesito, es decir, necesito X fotografías de tal calidad, no me pongas el logo encima de la foto, tienes este deadline para enviármelo antes de una fecha... una serie de cosas y luego pues le suelto a casco porro las preguntas dependiendo de la banda que sea. Unas son más extensas, otras menos, y por ejemplo con las bandas de extranjeros, sobre todo porque me da mucho miedo el enfrentarme al inglés, pero no por el mero hecho de no saberme expresar o que no me entiendan cuando
2: no te entiendo,
1: sino la interacción, el no tener ese guiño o el que hagan una gracia y te quedes ahí con cara de cartón. Pues creo que le quita mucha frescura. Prefiero currarme mucho mejor las preguntas. Sobre todo, yo que sé, hablas con un sueco y joder, los suecos son bilingües.
2: Sí.
1: Y me puedo entender mucho mejor con un sueco que obviamente con un inglés.
2: Que sí, te entiendo.
1: Pero entre eso y el tinnitus que tengo, pues estoy apañado.
2: Tengo que yo me defiendo, pero nunca tienes la misma soltura que en tu idioma, tío. Y hay veces, sobre todo haciendo una entrevista, porque en una conversación hay tú a tú, es una conversación tú a tú, pero hacer la entrevista y estar a la vez pensando la siguiente pregunta, a ver por dónde le entras, que ya es un trabajo mental duro.
1: Claro.
2: Y luego improvisar, yo casi siempre cuando hago entrevistas en inglés me noto mucho más por el rail, tío, de lo que ya había preparado y voy por ahí, tío. Me cuesta más salirme de manera natural.
1: Yo incluso intento adelantarme, porque como sé lo que me van a contestar en muchas ocasiones, ya le suelto a colación de eso, ya está, y parece más fluido. Alguna vez sí que he hecho alguna entrevista a alguna banda de aquí, recuerdo la que hice a Legión, que esa sí que la hice por videoconferencia, y luego en persona la he hecho a Tista, por ejemplo, hablando de tiempos pretéritos. Pero que luego, claro, más que nada porque a nivel tecnológico, digamos que ellos no se desenvuelven muy bien.
2: Es que me ha pasado con alguna gente que dices, te mando un tal, y dices, mira, déjalo que voy.
1: Sí. 2026, hostia, queda mucho camino por hacer todavía. Sí.
2: Yo tuve una vez como no digo el pecado, pero tuve un colaborador que me escribió una reseña y me mandó fotos de su libreta.
1: Joder. Bueno,
2: qué guay, ¿eh? Porque además la reseña estaba muy bien, pero no se apañaba a cambiarme un Word o a pasarme el texto, y me envió por email fotografías de su libreta.
1: Sí,
2: digo, hostia.
1: Yo estoy muy acostumbrado, por desgracia, porque por oficio. Mira, por ejemplo, ahora yo le estoy haciendo el diseño y la maquetación a Los Jewels Records, que es un sello que está recopilando pues esas bandas de Estados Unidos, de Alemania o de no sé dónde, que grabaron una demo o un EP. Y salió en cinta a lo mejor o algo así, y las están reeditando, ¿no? Y claro, Jesús de Gadir pues escribe a fulanito de Wisconsin y dice, oye, mándame alguna foto de la banda. Y fulanito, que se ve que en su pueblo no hay copistarías, ¿sabes? En Estados Unidos tiene unos misiles tremendos, pero no han llegado los escáneres a Estados Unidos, pues te saca una foto con un móvil antidiluviano de la foto que tiene colgada en el corcho. Con todos los brillos.
2: Con las chinchetas.
1: Sí, con la chincheta puesta. Y eso es lo que yo tengo para maquetar los discos luego. Y dices, joder, la gente es que no guarda nada de sus bandas. No tienen recuerdos, tío. No le prestan atención ninguna. Y luego para enviártelo, claro. Vamos.
2: Luego hay otro tipo de gente como yo que guardamos absolutamente todo, pero no sabemos dónde.
1: Sí, eso me pasa.
2: Y eso es...
1: Yo lo tengo todo, pero está en alguna carpeta, en algún cajón.
2: Sí. Está guay porque de vez en cuando abres una carpeta y dices, ¡hostia! ¡Mira lo que hay aquí!
1: Sí.
2: Pero... hasta ahí. Bueno, hay un par de reviews de...

0: Es definitivamente el rock Until the Drops, se llamaba.
1: Pero en plan estos. Ah, sí, ese chisme sí le he oído yo.
0: Claro. Eran una
1: son
0: banda.
1: Son estos, ¿no? Pueden ser.
0: Sí. Entonces, claro, esta era una banda mitiquísima. Los que comprábamos cintas en los mercadillos del miércoles de los Correos de Buena, te encontrabas las de Venom, algún recopilatorio de Maiden, de Motorhead o de lo que fuera, y las de Raven. Y ahí estaba. Y esto para nosotros era el comienzo o la primera leche en la cara que te dabas con el heavy. Esta banda, ¿qué pasó? Que a mediados de los 80, una cosa así, no sé quién les daría la idea de cambiar el estilo y también el aspecto, porque hacen una especie como de sport metal y salen como vestidos de rugby, una cosa rarísima. Se pegaron un batacazo de la hostia. Y podían haber sido una banda súper conocida. Y sí, son una banda que ha tenido una influencia salvaje en lo que es el thrash metal. Por ejemplo, estos son los que hicieron una gira con Metallica en el Kill Em All, aprovechando que sacaban un disco. Era Kill Em All y estos era All For One, o no me acuerdo muy bien cómo era. Y entonces lo llamaron Kill Em All For One o algo así. Hicieron una gira por Estados Unidos de punta a punta. Y estos son una influencia. Tú escuchas el sonido de guitarras, es que es el sonido de Anthrax, de Metallica, de los primeros discos. Una influencia brutal en todo lo que es y bueno, yo he flipado en directo porque, claro, unos tíos de 60 y muchos años. La energía que yo he visto ahí, vamos.
1: Tengo un disco aquí de 2023, ¿eh? Ojo.
0: No, si ellos no paran. De hecho, el batería que iba con ellos ha tocado un Fear Factory. Yo he flipado en colores en ese concierto. He flipado.
1: No, es que yo no tenía hermanos. O sea, tengo dos hermanos mayores, pero mi hermana es profesora, baile de salón. Y mi hermano creo que una vez lo vi escuchando El Muro de Pink Floyd. Eso es toda mi referencia musical.
0: No, esto mío tenido, no vino por mí.
1: Por tu hermano, pero ¿no? ¿Por tu grupo de colegas o qué?
0: No, directamente íbamos al mercado, el mercado de donde te venden los calzoncillos, los sujetadores.
1: ¿En
0: y
1: Torla la Vega?
0: No, en Corrales, el de Corrales.
1: Hostia,
0: y allí al lado.
1: Pues sí que tenían que ser famosos para llegar a Corrales.
0: Claro, eran. Joder, ya te digo. No,
1: me acuerdo de las cintas de Venom y eso,
0: claro,
1: tío. Pero
0: estaban al lado de Manolo Escobar y de Maritrini. Y entonces tú allí tenías. Ha habido además X discos muy, muy, muy conocidos. Por ejemplo, el Welcome to Hell, el Possessed de Venom. Una cinta de un grupo que se llama Obsession, Scarred to Life. También se hizo muy conocida gracias a los mercados. Eran los Camela de.
1: Pero tienen aquí una que pone Seek and Destroy, tío. Me está dando ya muchísima curiosidad.
0: Es que hicieron una versión, me parece.
1: Ah, sí, ¿eh?
0: Creo que sí. Creo que sí.
1: Pero no voy a poner esa, porque. No,
0: no, a ver, la que has puesto ahora es muy conocida.
1: Mira tú. En libros tenemos.
0: Arcadio.
1: Poética de destrucción, que este es el libro este que han sacado de letras, es gallego, ¿no? El autor, y es de letras de canciones de metal,
0: eso,
1: ¿no?
0: Es.
1: Un poco analizadas y traducidas.
0: Es el guitarrista de Stains of Death, Jorge, que hizo primero un libro de la historia del metal extremo en Galicia. Y después has sacado este, que es un poco más tesis, en el que hace un análisis extensísimo de la temática de lo que son las letras dentro del metal. Entonces, pues te analiza, pues eso, desde bandas primigenias hasta Cannibal Corpse, Death, y claro, ahí van todas las temáticas, pues todas, desde el terror, el gore, cualquier tema que traten las letras. Y es la verdad que es un libro excepcional. Yo no hay ningún libro así en castellano, yo creo, y me parece una auténtica maravilla.
1: Después está la biografía de Tommy Iommi, uh-huh. Que se llama Iron Man.
0: Muy buen libro.
1: No lo he leído.
0: Le recomiendo.
1: Bueno, de hecho, es que te diré que tengo ¿te acuerdas que la última vez que viniste te dije, me he comprado el de Halford, a ver si lo leo?
0: Pues, sí que.
1: Ahí sigue, a ver si lo leo.
0: Yo tengo 100.000 libros también que no.
1: Sí, y los de música me gustan mucho, pero me intento no leerlos por la noche, que es cuando más leo, porque siempre me hacen levantarme a apuntar algo para el programa, tío, y entonces no descanso, tío. Lo tengo ahí y digo, ay, espera, voy a coger el teléfono para apuntar no sé qué, y me
0: es
1: da por
0: puñeta,
1: saco, tío.
0: Es una puñeta,
1: ¿no? Entonces intento solo los de música, intento leerlos solo de día.
0: Sí.
1: Así que los llevo despacio.
0: Sí.
1: Bueno, venga, Tommy Iommi.
0: Pues nada, un libro muy, muy, muy recomendable. La verdad